0: tiempo vemos una hoja de ruta clara sobre Chile que queremos recuperar y el país que queremos construir para las próximas generaciones. Y en esa tarea, la seguridad ocupa un lugar central. Por fin tenemos un gobierno decidido a enfrentar el crimen organizado, el narcotráfico y la delincuencia sin complejos ni ambigüedades, manifestó. El también parlamentario del Distrito 16, Félix Bugueño, Frente Amplio, sostuvo que, si bien el discurso, el presidente abordó distintos desafíos del país, faltó poner mayor énfasis en temas que afectan directamente a las familias, la salud, especialmente las enfermedades poco frecuentes, la seguridad en los barrios, el apoyo a los pequeños agricultores y soluciones concretas en viviendas y conectividad para las regiones. Chile necesita más gestión, más recursos donde realmente se requieren y una mirada que priorice las urgencias de las personas. Sin duda, la rebaja del 3% a través de los distintos ministerios ha afectado al país, cerró. Natalia Romero, diputada del Distrito 15, resalta que los anuncios de seguridad van en la línea correcta y los valoro. Sin duda, a todos nos tranquiliza el saber que hay un plan, pero ahora viene lo importante, que es que todo esto se concrete. Y para esto necesitamos conocer las especificaciones, saber qué comunas y qué barrios serán intervenidos, si las regiones estarán incluidas o si una vez más todo se concentrará en Santiago y cuáles son los plazos reales de implementación, según agregó. Para poner el énfasis en que valora que el presidente haya incluido proyectos de sala cuna en su cuenta pública, espero no haya sido un saludo a la bandera. Este debe ser un proyecto relevante para que este gobierno, porque las familias no pueden seguir esperando.
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0: Por supuesto, vamos con la tabla de mareas y el informe del tiempo.

0: el restante de la presente jornada se espera la segunda baja marea a las 19 horas con 49 minutos 52 centímetros. Para mañana, la primera alta marea a la 1 de la madrugada con 30 minutos 1 metro 2 centímetros. La segunda baja, perdón, la primera baja marea a las 6 de la madrugada con 41 minutos 67 centímetros. La segunda alta marea, 13 horas 27 minutos 1 metro 51 centímetros. La segunda baja marea, 20 horas 36 minutos 54 centímetros. No le ha dado la sensación, wow, no le ha dado la sensación de que están los días como si fuese a llover. Sí, vamos a ver más adelante qué pasa con el pronóstico del tiempo, porque antes debemos informarles que para toda esta zona costera, hoy la temperatura máxima 15 grados. Prepárese porque bajan las temperaturas. Viernes 5, mínima 10, máxima 13 grados. Bajan 2 graditos la temperatura. Cubierto variando a nublado. Sábado 6, mínima 11, máxima 13. Cubierto variando a nubosidad parcial. Domingo 7, mínima 10, máxima 14. Cubierto variando despejado. Lunes 8, mínima 9, máxima 15. Cubierto variando a nubosidad parcial. Para la zona interior de la región, hoy la temperatura máxima 16 grados. También baja la temperatura. Viernes 5, mínima 8, máxima 14, cubierto variando nublado. Sábado 6, mínima 9, máxima 13, cubierto variando nubosidad parcial. Domingo 7, mínima 8, máxima 16, cubierto variando despejado. Lunes 8, mínima 7, máxima 18, cubierto variando a nubosidad parcial. ¿Sensación de agua? Bueno, a lo mejor se está preparando para el martes 9 de junio. Martes 9 de junio, 70% de probabilidades de lluvia al final del día. Una lluvia muy débil que sería de tan solo 0,6 milímetros. Pero cambia el panorama para el miércoles 10 de junio, porque durante casi toda la jornada, hasta las 17 horas, estaría con lluvia. Sería una lluvia débil a moderada y serían 16 milímetros que tendríamos con intensos vientos para el miércoles 10 de junio. O sea, prepararnos para el final de la jornada. Por el momento, prepararse para el final de la jornada del día 9 de junio y el día 10 de junio que podríamos tener agüita, y las posibilidades son bastante altas. Vamos a ver cómo se comporta el pronóstico del tiempo.
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2: Son las 8 de la tarde, con 11 minutos.
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1: Son las 8 de la tarde, con 30 minutos.
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1: Son las 8 de la tarde, con 56 minutos.
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0: El viceministro de Economía y Minería, Daniel Mas, abordó la situación económica que está atravesando el país, asegurando que los registros actuales no son cifras buenas. Completamos 4 meses decreciendo después de 12 años de crecer a un 2%, que no es mucho pedir. Además, señaló que en este panorama se suma un desempleo de más de 940.000 personas, más de 2 millones de personas en la informalidad. Es una situación compleja, señaló el viceministro. Luego de que Estados Unidos incluyera a Chile en las 54 economías que presentan falencias en la imposición y aplicación efectiva de una prohibición a la importación de bienes elaborados con trabajo forzoso, proponiendo un arancel de 12,5%. La Subsecretaría de Relaciones Económicas Internacionales, SUPREI, señaló que seguirá diálogo con el país norteamericano y recuerda que la medida no es dirigida específicamente a Chile. Así hemos revisado una nueva edición de Modo Noticias. A la hora luego hay más informaciones.
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Umberto Tozzi, cantautor italiano, nació un 4 de marzo de 1952 en Turín, Italia. Destacamos esta canción, Claridad, del año 1979.

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1: Son las 9 de la noche, con 33 minutos.
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1: Son las 9 de la noche, con 58 minutos.
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1: El Servicio Agrícola y Ganadero confirmó el primer caso de influenza aviar altamente patógena en la región de Arica y Parinacota, correspondiente a un ejemplar de piquero encontrado en el sector de Playa Las Machas, en las cercanías del humedal río Yuta, en la comuna de Arica. Actualmente son 11 regiones las que han presentado casos del virus, entre Valparaíso y Magallanes, a lo que se suma ahora Arica y Parinacota. 15 personas habrían sido detenidas tras la marcha convocada por la Confederación de Estudiantes de Chile Confech en el centro de Santiago, donde se registraron enfrentamientos entre carabineros y estudiantes, además de interrupciones en el tránsito. La convocatoria reunió además al Colegio de Profesores, Parvularias y Organizaciones Sociales, quienes se reunieron en Plaza Baquedano y comenzaron a movilizarse de manera pacífica hacia el poniente. Así hemos revisado una nueva edición de Modo Noticias a la Hora. Luego hay más informaciones.
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2: Son las 10 de la noche, con 28 minutos.
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2: Son las 11 de la noche, con un minuto.
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2: Son las 11 de la noche, con 29 minutos.
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Escuchamos la música de Sin Bandera.

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1: Son las 12 de la noche, con 29 minutos.
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1: Es la 1:00 a.m. con 30 minutos.
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1: Es la una de la madrugada, con 59 minutos.
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0: Un éxito con historia. En el año 1995, el grupo mexicano Guardianes del Amor lanzó el disco Camino al Cielo, donde destacaron canciones como Corazón Romántico, Para que no me olvides, y esta, Ya lo sé todo.
1: Hola.

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1: Son las 2 de la madrugada, con 32 minutos.
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1: La hora en Radio Entre Olas.
2: Son las 3 de la madrugada, con 32 minutos.
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0: La hora en Radio Entre Olas.
1: Son las 3 de la madrugada, con 59 minutos.
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1: Son las 4 de la madrugada con 30 minutos.
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1: Son las 5 de la madrugada, con un minuto.
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1: Son las 5 de la madrugada, con 31 minutos.
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0: La hora en Radio Entre Olas.
1: Son las 6 de la mañana, con 2 minutos.
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1: Son las 6 de la mañana, con 30 minutos.
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0: La hora en Radio Entre Olas.
1: Son las 7 de la mañana, con 2 minutos.
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1: Son las 7 de la mañana, con 32 minutos.
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1: Son las 8 de la mañana, con un minuto.
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1: La hora en Radio Entre Olas.
0: Son las 8 de la mañana, con 30 minutos.
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1: Son las 8 de la mañana, con 57 minutos.
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Oye, la noche arriba, no, pues señoras y señores, la mañana, porque ya estamos en la mañana saludándole, buenos días, señor, señora, jóvenes, señoritas, a todo el mundo que está en sintonía de su radio Entre Olas, a usted que va en el bus, que va en el taxi, en el colectivo, también les saludamos a todos y cada uno de ustedes, les damos la cordial bienvenida a esta programación hecha con energía, con ánimo, pero con la buena energía, con ese buen ánimo, impregnándole a usted de todo lo positivo que puede tener esta jornada maravillosa que ya nos acompaña. Bienvenidos a tu mañana entretenida aquí en su radio Entre Olas.

0: nos habíamos olvidado de usted, ¿ah? Pero estamos y continuamos en esta Tu Mañana Entretenida. ¡Qué buen tema musical! 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

Ben, ven, ven, regaza. Buena música, siempre compartiendo aquí en Tu Mañana Entretenida. Esta buena música para usted la elegimos así con pinza y con mucho cariño para compartir cada tema musical aquí en Tu Mañana Entretenida.

0: 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Son las 9 de la mañana, con 28 minutos. ¿Desea levantar su negocio y darle más movimiento? 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

señoras y señores, ¿ah? En este avance ya, hoy estamos en nuestro segundo bloque ya de tu mañana entretenida. Como pasa rápido la hora, ¿eh? Pasa rapidito la hora y nosotros continuamos con la música preciosa, maravillosa para ustedes. Hoy en esta jornada, de ahí les voy a contar, pero saludamos de inmediato a los que están de cumpleaños. A ellos sí los podemos saludar hoy 5, viernes que te quiero, para muchos último día ya descansar, para otros nos queda un día más para compartir, hoy viernes a los que están de cumpleaños, hoy 5, viernes 5 de junio, muchas felicidades en el día de su cumpleaños, pásalo bien, disfrute la vida, disfrute más, siempre la vida a través también de la compañía de su radio Entre Olas.

nosotros también nos sale natural, pues muy natural nos sale todo aquí cuando estamos acompañándote en tu mañana entretenida aquí en tu radio Entre Olas. Siempre estamos con tanta cosilla que tiene la vida. Oye, saludamos a los que están de cumpleaños, ahora saludamos a quienes están de onomástico. Hoy están los Salvador, mira qué bonito nombre, muy bonito nombre, Salvador, está de onomástico el día de hoy. Salvador es de origen latino, significa literalmente el que salva, aquel que trae la salvación. Es un nombre masculino y clásico. ¿Ah? Salvador, mira qué bonito nombre, que por supuesto también a usted le saludamos quienes llevan este nombre. Salvador Dalí, Salvador. Oye, para usted que lleva el nombre Salvador, le saludamos en este día. Páselo bien, disfrute la vida, ¿qué espera? Un clásico de clásico, Casey on the Sunshine Band.

este es un clásico de clásicos. ¿Quién no había escuchado este tema de Casey and the Sunshine Band? ¿Eh? Uy, así estamos recordando también con la música. Retornamos a la actualidad, pero antes vamos a hablar de los 5 mejores tratamientos para el cabello dañado. ¿Usted tiene cabello dañado? ¡Ay, oh, qué terrible! ¿Qué es el cabello dañado? Dice que es aquel que ha perdido la suavidad, elasticidad de su brillo. Se caracteriza por estar seco, áspero, con puntas abiertas y propenso a la rotura. Este tipo de cabello es más vulnerable a enredos y tiene una apariencia opaca. ¿Qué nos daña el cabello? Hay ciertos factores, por supuesto, que afectan la estructura de nuestro cabello. Debilitan la fibra capilar, ¿ah? Y dentro de estas causas dice que hay herramientas de calor como las planchas, los secadores, etcétera, procesos de coloración repetidos sin el cuidado adecuado y muy seguido, exposición al sol o a la contaminación o el frío también debe afectar al cabello, ¿ah? Y lo otro, cepillarse agresivo el cabello, no tiene que ser un cepillado suave, ay, con los productos realmente adecuado. Vamos a conocer cómo podemos ahí solucionar un poquito el problema con estos cabellos que, por supuesto, deben ser bien cuidados. Continuamos con la música. Eso sí, ¿eh? Vamos a retornar a la actualidad.

con otro grato recuerdo a esta hora de la mañana y terminamos nuestro tema del cabello. En un ratito más. Michael Jackson nos trae este tema, este chiquitín Michael Jackson, cuando recién estaba comenzando su carrera musical de los Jackson 5, ¿se acuerda usted? Bueno, vamos con este tema que se llama Ben. ¡Qué tremenda voz! Un gratísimo recuerdo a esta hora de la mañana.

Qué clarita voz, qué buen tono musical ahí, la buena música, la interpretación maravillosa del gran Michael Jackson a sus inicios de la carrera. Estábamos hablando del cabello. ¿Cómo saber por qué se nos daña el cabello? Por ejemplo, cuando el daño es por el calor que usted produce con el secador, con la plancha, con todo eso, el cabello se pone seco y quebradizo. Cuando es daño por el exceso de coloración, se pierde el brillo y la elasticidad. Cuando es daño ambiental por exceso de calor, contaminación, el exceso de frío, todo aquello, el cabello se pone opaco y sin vida. ¿Cuál es el mejor tratamiento? Para mejorar allí el cabello, para que tenga una mejor... cuando usted lo vea sanito, con brillo, con vida, hay productos nutritivos y reparadores adaptados a las necesidades de tu cabello. Evitar el uso excesivo de calor y proteger el cabello de los rayos UV, aplicar máscara reparadora de manera regular. Algo muy importante que nos dice, dice que para reparar tu cabello dañado, hay que usar productos específicos como buenos champús, serum para el cabello, máscaras reparadoras y una herramienta especial allí que es un protector térmico para ayudar a que tu cabello, cuando usted le pasa la plancha, cuando usted le pasa el secador, no dañe el cabello. Son productos especializados, Así que la clave está en usar productos que sean de buena calidad, y lo usa una puntita y ya tendría un champú, un acondicionado y todo lo que... Y lo otro, usar productos antes de usar el calor. Y cuando usted se tintura, tiene que usar un producto que pueda ayudar a recuperar el cabello después del tinturado, para que pueda, repararse el cabello dañado. Con ingredientes como una buena mascarilla allí para su cabello, que sería realmente una máscara reparadora para que pueda poner de nuevo y dar la fortaleza al cabello, brille y esté libre de las puntas partidas. A cuidar nuestro cabello, que es una parte de la presentación personal importante. Volvemos a la actualidad junto a tu mañana en

0: 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La hora en Radio Entre Olas. Son las 9 de la mañana, con 58 minutos. 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

gusta este tema, le gusta este tema, se llama Moving. Ah, y lo trae Macaco, Macaco, Macaco. Es un intérprete, podríamos decir, para nosotros, a nuevo Macaco. Un intérprete que es bastante... es bastante especial, Bueno, les cuento. A esta hora de la mañana, ahí estaba buscando Macaco. Macaco, Daniel Carbonell Heras. Es un conocido cantante, compositor y músico español, nacido en Barcelona. Tiene varios temas que nosotros aquí tenemos en nuestra programación, lo tenemos junto a Macaco, Macaco.

0: Oye, tenemos un amigo que le gusta mucho la música y va a enviar un saludo bien especial que se las manda con los programas de los días jueves, ¿eh? De Bitácora de Vida, Un Camino Conciencia. Bueno, todos los programas son tienen su parte muy especial, ¿eh? Y dentro de estos está el del día jueves, ¿eh? Que está con un programa bien especial porque habla de algo muy importante como es la vida, ¿ah? La vida, ¿cómo es la vida cuando vamos avanzando con el paso del tiempo, con el paso de los años? ¿Cómo cambia nuestra vida? Y ahí trata distintas temáticas que nos habla un poquito tanto de la visión que nosotros podemos tener, de cómo nosotros actuamos cuando vamos pasando, va pasando el tiempo, pero también cómo a nosotros nos ven, cómo otras personas ven nuestro entorno, ven a aquella persona que está ya con una edad avanzada, o la tercera edad, o cuarta edad, como le llaman ahora. Bueno, eso es lo que nosotros vemos a esta hora en el programa Bitácora de Vida. A esta hora me estoy refiriendo a las 6 de la tarde, así que quedan todos cordialmente invitados. Bitácora de Vida va los martes, jueves y viernes, ¿ah? Para que usted esté atento también a la programación de este espacio. Oye, en Bitácora de Vida, ¿le gusta a don Juan Luis un tema que se llama de colores? Pero nosotros vamos a poner otro de colores, otro tema de colores. Y porque es un tema hermoso, es un tema maravilloso ese tema de colores, porque uno mira la vida distinta, uno mira la vida así como una vida plena, feliz, ¿ah? Llena de posibilidades, llena de oportunidades, llena de poder hacer todo lo que uno quiera, ¿ah? como tener como la libertad de decir, ¿sabes? En esta etapa hago lo que quiero, ahí yo ocupo mi tiempo en lo que quiero. Eso quiere decir un poquito este bitácora de vida de los días jueves, y más aún esta canción que le gusta a usted, don Juan Luis Barra.
1: Pero está? Por supuesto, pues. Hola, hola.
0: Hola, don Juan Luis. Yo lo estaba pelando aquí. Yo lo estaba pelando, estaba hablando de la canción de colores y estaba hablando de la intervención que usted hace. Ah, tiene distintas. Ahí hablamos de un poquito de la experiencia de vida, los días martes junto a Anca, junto a Anca, y hablamos también los días jueves de la también de lo que es la vida en una etapa distinta, los días viernes con una psicóloga que es pero una tremendaza profesional. Oiga, don Juan Luis, de que el día jueves qué escuchamos a través de esta bitácora de vida con la siendo usted uno de los panelistas.
1: El día fue el día más especial de la semana. ¿Sí? Porque vamos haciendo reflexiones sobre cómo disfrutar la vida, la adultez, cómo disfrutar de este tiempo de júbilo, que sea realmente de júbilo. Ajá. y no de una carga.
0: Correcto.
1: Y una carga para nada.
0: Uy, o sea, y lo otro importante que nos decía y que se acota siempre, uno da directrices de la vida, pero no está diciendo, oye, tú tienes que hacer, no. Usted no. Lo toma, lo analiza, lo deja, lo encuentra inconveniente. Usted es el que decide. Uno da simplemente ideas y conceptos.
1: Vamos dando ideas y conceptos y vamos buscando lo que dice los lectores, lo que dicen los escritores, los psicólogos sobre cómo disfrutar este tiempo de júbilo.
0: Correcto.
1: Yo creo que la vida es de colores, o sea, como tú decías bien al principio, no es blanco, no es negro, sino que es nuestro tema del día jueves, porque queremos convertir que nuestra vida realmente sea de colores, porque hay muchos adultos que, pucha, que estoy viejo, que yo no puedo, que esto otro, no, hay que levantarse y ser capaz de ver la vida de colores.
0: Así es.
1: Esa es la idea.
0: Ha cambiado los tiempos y ya la edad que se tenga, hay que seguir disfrutando la vida, dándonos cuenta de que podemos hacer muchas cosas, es que hay muchas oportunidades, hay muchas posibilidades de hacer distintas cosas que nos pueden hacer placentera, nos pueden seguir dando a conocer que la vida es maravillosa, el vivir ya es una maravilla.
1: Mire, nosotros tenemos un movimiento, que es una agrupación Vive Movimiento, ajá, que llevamos más de 90 socios activos, que son de 70, 80, de 60 años hacia arriba.
0: Correcto.
1: Y tenemos 90 que están participando en baile, en conversación. Yo ahora, en estos momentos, estaba recibiendo a un grupo que entra al gimnasio ahora a las 10:30.
0: ¡Qué buenísimo!
1: Aquí en Santa María.
0: ¡Qué buenísimo, don José Luis! Es que ¿sabe lo que pasa? ¿Sabe por qué también dije lo voy a llamar? Una, para que extendamos la invitación a Bitácora de Vida los martes, jueves y viernes a las 6, ¿no es cierto?
1: Sí, a las 6.
0: Ahí
1: con... El jueves, insisto, estamos en reflexiones. ¿Cómo disfrutamos la vida? Ese es el tema del día jueves. Y el próximo jueves vamos a hablar de la ley, la nueva ley que se firmó ahora el primero, sí, salió en el Diario Oficial el primero de junio, la ley de los adultos.
0: Así es, va a estar muy interesante cómo se, bueno, ir aprendiendo desde ya, todavía no se pone allí, digamos, en marcha, pero ya está así lista, ahí ya va a ir de a poco, entonces tenemos que nosotros ir aprendiendo sobre esa ley.
1: Estando en el Diario Oficial ya es ley. Así que
0: sí, pero me refiero que se va a ir poniendo poco a poco, digamos, en marcha. Entonces, eso nosotros tenemos que tener claro, cosa que cuando llegue el minuto y nos compete, nosotros sepamos qué es lo que dice y qué es lo que nos corresponde. O sea, ¿cuáles son nuestros derechos?
1: Sí. ¿Cuáles son nuestros derechos? Está bien, bien interesante. Yo ya empecé a leerla y está muy interesante. Así que el próximo jueves voy a dar un resumen de qué tenemos que estar atentos.
0: Así es. Oiga, don Juan Luis, como a usted le gusta el de colores, pero yo le tengo otro de colores. Le voy a regalar música yo a esta hora de la mañana, porque vamos a irnos a los recuerdos. Un intérprete que tiene una voz pero preciosísima, que es Nana Mouskouri. Y ella también hizo un tema de colores, porque dijo la vida, lo que tenemos en este planeta es diverso, distinto. Y también el prisma con que tú lo mires, la vida es maravillosa y tiene múltiples colores. Y eso es lo que nos dice ese tema musical, que también se llama De Colores.
1: ¿Sabe qué? La quiero felicitar porque quedó enganchada con la temática de ayer, y esto, que estemos hoy día continuando esta línea, feliz.
0: Nos quedamos cada jueves enganchados con tanta historia, y ayer me fui contentísima porque recordar allí infancia, recordar a mi ancestro allí, a mis abuelos, abuelas y todo aquello, mi papá, mi mamá y todo, oye, es fabuloso. Lo encontré un tema que sentarse, reunirse en la mesa familiar para hablar de quienes han partido, y que sin duda, siempre lo he dicho, don Juan Luis, nosotros somos parte de en gran medida somos tenemos nuestras partes de ello, ¿me entiende? Continúa en nosotros lo que ellos nos inculcaron en un minuto dado.
1: Sí, siempre es parte de la cultura que queda, y uno que se queda en el inconsciente, en el subconsciente, con estos abuelos que fueron una maravilla. Y ya me retaron porque se me olvidó nombrar uno.
0: ¿Cuál?
1: Me retaron de Santiago, mi hermana.
0: ¿Ya qué le dijo?
1: Me dijo, pero se te olvidó el abuelito Nilo, que era el esposo de la abuelita que yo hablaba ayer.
0: Sí.
1: Entonces yo le digo, es que el abuelito Nilo, para mí no me marcó como me marcó mi abuelita.
0: Ah, claro.
1: Y además le dije, yo soy del 50, a lo mejor tú eres del 40.
0: Ya, claro. Don Juan Luis, lo dejamos liberado para que vaya a hacer ejercicio, para que vaya a disfrutar la vida. Recuerde usted que los días viernes están aquí en el centro, en la calle Santa María, en la sede de la Junta de Vecinos Centro, para que puedan ir a disfrutar de disfrutar la vida. Además de hacer ejercicio, se conversa, se disfruta, te llenan de energía en cada abrazo, en cada saludo. Es fabuloso.
1: Así que veamos de colores con Nana Mouskouri.
0: Así es, que esté muy bien, que tenga una maravillosa jornada, don Juan Luis.
1: Un abrazo, firmita. Igual, adiós.
0: Adiós.

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1: Son las 10 de la mañana, con 44 minutos.
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Sí. Oye, Win, Alejandro Sanz, con esta guapa. ¿Ustedes se sintió identificado con este tema? Guapa, guapa, guapa. Guapa. Oye, está buena. Vaya al Centro Cultural, señoras y señores. Centro Cultural Agustín Ross, porque la muestra del artista José Nacho Vargas será inaugurada hoy, viernes 5 de junio, en el Centro Cultural Agustín Ross. La entrada, recuerda que es liberada. ¡Ay, qué hermoso! Algún día tendré en una pared de mi casa un cuadro de estos hermosos, maravillosos, de José Nacho Vargas. Centro Cultural, 18:30 horas, es la inauguración. Recuerda usted que es liberada, liberada, liberada. Es la exposición de junio. Así que están todos invitados a ver estos hermosos, hermosas obras de arte, exposición de junio, Miradas de la Costa, así se llama, Miradas de la Costa. José Nacho Vargas es el artista, hoy viernes 5, 18:30 horas, Centro Cultural Agustín Ross, la entrada es liberadísima. Esta exposición, que busca poner en valor la memoria histórica más antigua del territorio, invitando a los visitantes a reflexionar sobre el vínculo entre las comunidades costeras, su patrimonio y el entorno natural que le rodea. Desde la organización extendieron la invitación a vecinos, turistas y amantes del arte a ser parte de esta inauguración, que promete ofrecer una nueva forma de mirar y comprender la identidad del litoral en Pichilemu. Así que todos quedan cordialmente invitado a disfrutar de esta obra, estas distintas obras de arte de José Nacho Vargas. 18:30 horas.

Oye, háblame bonito, Maya era quien estaba interpretando este tema, háblame bonito. Oye, 11:09, señoras y señores, ¿cómo se nos ha pasado el tiempo, señoras y señores? Sin darnos cuenta, se nos ha pasado el tiempo y hemos estado con mucha música compartiendo aquí tu mañana entretenida. Ah, tu mañana entretenida que se va a una chitita. Realmente chiquitita, tanda comercial y estamos de regreso con mucha música más. Estamos con música del ayer, música de la actualidad, de grandes allí intérpretes que son realmente maravillosas. Es una programación hecha con mucho cariño para toda nuestra sintonía. Pequeñísima pausa y estamos de regreso.

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2: Son las 11 de la mañana, con 10 minutos.
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8: Hace días que quería escuchar a este intérprete y nos vamos a dar el gustito, porque yo lo voy a invitar a darse gustito conmigo, a escuchar al queridísimo, al grandioso, al tremendo Julito Iglesias. Si me dejas, no vale, no vale, no vale.

¿Y cómo no nos vamos a dar el gusto de escuchar a este tremendo Allí Si Me Dejas No Vale? Buen tema, buen ritmo a esta hora de la mañana, aquí en Tu Mañana Entretenida. Por supuesto que estamos juntos compartiendo la buena música, compartiendo este día maravilloso. Ya, siempre que yo digo este día maravilloso me dice, ay, la Elvira, pero que no miro por la ventana. Sí, miré por la ventana y es un día hermoso, porque todo ese, pero si está nublado, hace frío, ¿cómo va a estar hermoso? Está hermoso porque es un nuevo día. Ay, está más fresquito, más heladito, pero es un hermoso día. Pues señoras, señores, es un día maravilloso y yo les quiero contar a ustedes, por supuesto, qué nos dice la Dirección Meteorológica de Chile. Casi me equivoco. La Dirección Meteorológica de Chile, ¿qué nos dice? Nos dice que hoy la temperatura máxima tan solo 13 grados, cubierto y neblina por la mañana, por la tarde y noche cubierto. Para mañana sábado mínima 11, máxima 14, subió un gradito, ¿eh? Máxima 14, cubierto y llovizna en la madrugada y en la mañana, dando paso al restante del día con nublado. Así que va a haber llovizna por la madrugada y por la mañana, y el restante del día nublado. Domingo 7, mínima 8, máxima 15, nubosidad parcial por la madrugada y el restante del día despejado. Buena, por lo menos subieron ahí un par de graditos para el fin de semana. Bienvenidos sean, porque estaba bastante heladita la cosa. Oye, y se recuerdan que ayer yo les dije que iba a haber lluvia y la lluvia caerá. Papá, sí, 0,4 milímetros, pero pocas probabilidades para mañana. Poquísimas probabilidades de que haya lluvia mañana. No, y sería una nada misma. Pero sí aumentó considerablemente las probabilidades de lluvia para el próximo martes y aumentó la cantidad. 5,9 milímetros el próximo martes 9 de junio. Y comenzaría en la tarde, a las 14 horas comenzaría la lluvia durante todo el resto de jornada, 5,9 milímetros. Y el día miércoles también 9,7 milímetros y finalizaría esta lluvia alrededor del mediodía. Ya no tendríamos lluvia. O sea, martes y miércoles, el martes comenzaría a las 14 horas, 5,9 milímetros. El miércoles continuaría el agua hasta alrededor del mediodía con 9,7 milímetros. 7,9 milímetros. Parece que es junio el mes del agua. 7,9 milímetros. Posibilidades también de lluvia para el día viernes 12, sábado 13, domingo 14. O sea, para ese fin de semana. El próximo fin de semana, viernes 12, sábado 13 y domingo 14. Así que todavía está un poquito bajita las probabilidades, pero cabe la posibilidad de que haya agüita. Así que a prepararnos, porque parece que el mes de junio se viene con ya el inicio de lo que nosotros echábamos de menos en el mes de mayo. En el mes de mayo echábamos de menos ahí el agüita, hubo poquita agüita. Parece que este mes de junio nos va a traer un poquitín más. Así que a preparar todo para esa agüita que podría venir, que como digo, para la próxima semana está ya listo. La probabilidad de lluvia es muy, muy alta. Tiene un 90% de probabilidades de lluvia. Eso nos indica que difícilmente pueda cambiar. No imposible, difícil, dije.

0: en Tu Mañana Entretenida. Una pausa y ya regresamos con la música y los datos que a ti te gustan.
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0: 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Son las 11 de la mañana, con 27 minutos. ¿Desea levantar su negocio y darle más movimiento? 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

0: Oye, buenísima, buenísima. Sí, estábamos disfrutando de toda esta música y no hemos conocido los titulares de la prensa. Sin duda hay mucho que contarles en síntesis informativa de su radio Entre Olas. Empezaron embargos por el CAE. Deudores arriesgan remate incluso de sus viviendas.
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0: Oye, que está buena, presta atención a aquello. ¿Tienes una idea de negocio en grupo? Fondo entrega subsidio de hasta 8 millones de pesos para partir.
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0: Bueno, también vamos a hablar de una temática preocupante en nuestra región de O'Higgins. 22 homicidios se han producido durante el presente año en nuestra región. Nuestra comuna, Pichilemu, autoridades y vecinos en el Pangal trazan plan para pedir conexión eléctrica a CGE.

Paredones lanzaron estrategia energética local para promover el desarrollo sostenible. Interesante tema. Vamos a conocer noticias, por supuesto, en síntesis informativa de su radio Entre Olas. Vamos a estar recorriendo qué nos dice la información en el área comunal, provincial, regional y a nivel nacional. Hoy

señoras y señores, vamos a estar con todas las informaciones en, digamos, en síntesis informativa aquí en su radio Entre Olas, ¿ah? Todas las informaciones, así que estamos realmente con toda la información que usted necesita. ¡Atención! ¡Ay, ay, ay! ¡Atención, vecinas y vecinos! También los niñas y niños, toda la familia de Pichilemu, porque la ilustre municipalidad de Pichilemu les invita a vivir una jornada artística con la magia de la carpa de Pacari, circo social y teatro híbrido, con espectáculos para toda la familia y entretenidos talleres creativos para compartir y participar en la comunidad. 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Te esperamos para disfrutar juntos de una tarde llena de arte, alegría, creatividad y cultura. Actividad totalmente gratuita y abierta a toda la comunidad. Sábado 6 de junio, Ramada Donde Camila en Cardonal de Panilonco. Talleres desde las 14 horas. 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Proyecto financiado por el fondo del FNDR, 8% comunitario del gobierno regional del Libertador General Bernardo Higgins y su consejo regional. Todos quedan invitados, comunidad de Panilonco, y quienes quieran acompañarles a esta actividad que será mañana sábado 6 de junio en la ramada Donde Camina. Comienzan los talleres a las 14 horas y en las presentaciones artísticas a las 17 horas. Están pero espectaculares.

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Porque tenemos esta invitación que extenderles a ustedes. Porque las vecinos, las vecinas, los niños, niñas, o sea, la familia en general, van a tener una actividad maravillosa. Porque la ilustre municipalidad de Pichilemu les invita a vivir una gran jornada artística con la magia de la carpa de Pacari, circo social y teatro híbrido, con espectáculos para toda la familia y entretenidos talleres creativos para compartir y participar en comunidad. 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
1: ¡Ay, ay, ay! 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

0: también porque hay muchas personas que están medias resfriaditas ahí con problemas de salud. Así que a cuidarse, señoras y señores, y Dios mediante. Si así Él lo permite, mañana nuevamente yo estaré junto a ustedes compartiendo una mañana más de música, entretención y locuras variadas durante toda la mañana. Eso es la idea. Así que gracias a usted por su sintonía. Que estén muy bien. Chao, chao.
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2: Son las 12 horas con 8 minutos.
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1: Son las 12 horas con 28 minutos.
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1: Con permisito, ¿qué tal? ¿Cómo están? Bienvenidos y bienvenidas a nuestro encuentro informativo en esta grata jornada ya del día viernes 5 de junio de este año 2026, donde hoy el santoral católico recuerda el nombre de San Salvador. Reciban un cordial y cariñoso saludo, como así también quienes hoy están de cumpleaños, en nombre de nuestro alcalde Roberto Córdoba Carreño, en nombre del Consejo Municipal y en nombre de cada uno de los funcionarios de la ilustre Municipalidad de Pichilemu. Como es habitual, les recordamos que nuestras informaciones que vamos desarrollando en este espacio también usted las puede encontrar a diario en nuestras redes municipales, en nuestro Facebook, nuestro Instagram, en nuestra página que es www.pichilemu.cl y también ahora en nuestro canal de YouTube, donde estamos colgando diversos videos de emprendimientos y de acciones que lleva a cabo nuestra ilustre Municipalidad de Pichilemu. Y comenzamos de inmediato con la siguiente invitación. Recuerde por favor la siguiente página: evolucionproducciones.com. evolucionproducciones.com. Allí usted puede inscribirse y participar de un importante seminario que se viene la próxima semana. Hablamos del Circuito OH o Circuit O. Es un evento con expositores internacionales que va a reunir a líderes, emprendimientos dinámicos y expertos del sector turístico de nuestra región de O'Higgins para analizar los desafíos del destino y potenciar su desarrollo a través del turismo creativo mediante conferencias y talleres especializados. ¿Usted quiere participar? ¿Usted quiere ser parte importante de este Circuito OH o Circuit O? Bueno, le invitamos a inscribirse en la página evolucionproducciones.com. evolucionproducciones.com. Para mayores detalles, ponga mucha atención a la siguiente nota, en donde recibimos la invitación de don Manuel Lagos, quien es el director de este Circuito OH o Circuit O. Escuchemos con atención las palabras y la invitación de don Manuel Lagos.
2: Hola, soy Manuel Lagos y quiero invitarte a ser parte del Circuit O, una oportunidad para encontrarte con emprendedores, gestores culturales, empresas y expertos nacionales e internacionales. Serán 2 días para generar redes, para intercambiar experiencias y construir vínculos para impulsar proyectos y nuevas colaboraciones. Te esperamos este 11 y 12 de junio en Pichilemu. Aún estás a tiempo de inscribirte.
1: En otra importante información, les quiero comentar que comprometidos con el medio ambiente y el futuro de Pichilemu, en una reunión de trabajo encabezada por el alcalde subrogante Daniel Aravena Carreño, junto al Seremi de Medio Ambiente José Pablo Lagos, la directora de Medio Ambiente Loreto Puebla y su equipo, además de la directora de Secplan Karina Piña Pérez, se abordaron diversos programas e iniciativas que actualmente se desarrollan en nuestra comuna. Durante el encuentro, el Seremi manifestó su disposición de colaborar y apoyar los distintos procesos impulsados por nuestro municipio, comprometiéndose a ser un canal de apoyo a nivel regional y ante el Ministerio de Medio Ambiente para fortalecer las iniciativas ambientales que se están llevando adelante en nuestra comuna de Pichilemu. Como municipalidad, reafirmamos nuestro compromiso con la protección del medio ambiente y el desarrollo sostenible, manteniendo una permanente disposición de generar alianzas y acciones colaborativas que contribuyan al bienestar de nuestra comunidad y el cuidado de nuestro entorno. Bueno, ya estamos en contacto directo con nuestra buena amiga Elizabeth Tatiana Bozo Romero, quien es la encargada del Departamento Social, y hay buenas noticias noticias para nuestros jóvenes, especialmente pensando y hablando sobre la beca Ilustre Municipalidad de Pichilemu. Primero que todo, ¿cómo estás, estimada Tatiana?
3: Muy bien, Esteban, agradecida de la invitación nuevamente y bueno, esperando también que nuestros auditores se encuentren bien.
1: Bueno, la idea de esta nota, y como siempre lo hacemos, estimados auditores, vecinos y vecinas, es poder contarle a nuestra comunidad acerca de este proceso que ha culminado, como es la beca Ilustre Municipalidad de Pichilemu, en donde comenzamos en su momento invitando a postular, a que se acercaran para vivir este proceso, y hoy por hoy tenemos novedades. ¿Qué nos puedes comentar respecto a aquello, estimado?
3: Bueno, Esteban, la verdad es que estamos muy contentos de poder comunicarles a estos jóvenes, a sus familias, que pese a la demora, la verdad que hubo una mayor demora, pero hubo que esperar una modificación presupuestaria que pasó recién este martes por el Consejo. El alcalde y todos los concejales, como estuvieron de acuerdo en dicha modificación y todo, se hicieron todos los esfuerzos. Y ya hoy, en las cuentas de los jóvenes que salieron beneficiarios de la beca, los 401 jóvenes que se ha dicho en otros programas, incluso en el Consejo, hoy debieran ver reflejado su depósito de 150.000 pesos, que corresponde a los meses de marzo, abril y mayo. Así que felicitaciones para ello. Nosotros estamos muy contentos de haber sido parte de este proceso y ahora solo queda que aquellos jóvenes que tienen su depósito y todo, que no se olviden que el segundo semestre tienen que renovar en el mes de agosto, porque si no los depósitos van a terminar en julio. Así que los invitamos a que revisen sus cuentas, que puedan también, si les llegó o no les llegó el correo, porque tengo algunos que, pese a que los aclaramos y todo, algunos nos rebotaron, nos vamos a comunicar con ellos, porque puede ser que vean visualizado el depósito, pero no les llegó el correo, y igual nos vamos a comunicar de manera telefónica con ellos para informarles eso y estar atentos a las novedades o exigencias que podamos tener más adelante. Por la misma vía se los vamos a hacer saber.
1: Hablemos del trabajo, ¿qué significa? Porque no es menor, estamos hablando de 401 jóvenes, hombres y mujeres, mujeres y hombres que se han visto beneficiados con aquello, pero también hay que clarificar y contarle a nuestra comunidad en qué consiste este trabajo, por favor.
3: Bueno, este trabajo parte a mediados de febrero y culmina como a mediados de mayo. En realidad terminamos cercano al 20 de mayo, donde nosotros partimos primero entregando los formularios durante el mes de marzo, las entrevistas de manera intensiva, que las terminamos la primera semana de abril. Fuimos un mes completo haciendo entrevistas y luego la evaluación. Toda la revisión documental demora muchísimo y la verdad que aunque seamos majaderos y lo decimos un montón de veces, si nosotros no llamamos, no enviamos correo o no insistimos con los jóvenes, créeme que serían muchos más los que quedarían fuera porque no traen a tiempo la documentación que les queda pendiente. Vienen a la entrevista de manera oportuna, pero no todos entregan toda la documentación. Así que hay un arduo trabajo del equipo detrás. Algunos papás en realidad nos agradecen bastante eso porque efectivamente uno se puede olvidar, pero ya nosotros 2, 3, 4 veces encontramos que es bastante suficiente para poder reiterarlo. Entonces, aún así hay jóvenes que no presentaron todo y otros que lamentablemente, habiendo presentado todo, no calificaron. Y por eso tenemos 41 jóvenes que quedaron fuera de este proceso. 35, como lo señalé en algún momento, que quedaron inadmisibles, ya sea por per cápita, por documentación u otra circunstancia. Y 6 que, habiendo pasado el proceso primero de evaluación, no cumplieron con el puntaje mínimo de prelación. Porque si bien no exigimos, por ejemplo, notas, como en la beca presidente o la indígena, se exigen o también se ve el porcentaje de notas aprobados, de ramos aprobados versus lo que tienen durante el año. Entonces eso también incide y otras tantas factores, pero la verdad que es un trabajo que a nosotros nos gusta, es bonito, es cansador igual, pero porque sabemos que contribuimos a la economía de la familia y que es un aporte súper importante. Nosotros recibimos más de 450 más o menos postulaciones y renovaciones de beca, y la verdad que cada vez más jóvenes llegando a la universidad, y eso igual es bueno, solo que no siempre se cuenta con todos los recursos para ello. Entonces, si está esta beca y la pueden aprovechar la instancia, muy bien, y ahora solamente les queda o nosotros le invitamos a que puedan seguir estudiando, que les vaya bien en sus estudios y que el segundo semestre estén atentos a la renovación.
1: Bueno, nos deja de llamar la atención la cantidad de favorecidos y personas que van a recibir este aporte y que, tal como tú bien lo decías, es un tremendo beneficio para nuestra comuna de poder contar con más profesionales y también para sus respectivas familias, que cada uno de ellos esté cursando lo que es la educación superior.
3: Claro, la verdad que es un tremendo desafío para estos jóvenes poder estudiar, pero qué bueno que puedan acceder a la educación superior más jóvenes de la comuna. Van a estar mejor preparados para el futuro. Lo importante es que luego puedan abrirse también sus campos de laborales fuera de Pichilemu quizá, pero que puedan ir poco a poco también perfeccionándose y cambiando quizá el futuro de sus familias.
1: Eso es lo principal, querida Tatiana, y eso es uno de los mayores pagos, por así decirlo, y alegrías para tu equipo y para ti también, y me imagino también para nuestro municipio, encabezado por nuestro alcalde Roberto Córdoba Carreño. Queremos agradecerte la gentileza de esta grata conversación y también reiterar de que si alguno de nuestros vecinos o vecinas que tal vez postuló o no le llegó alguna información en particular, no tengan ninguna duda en acercarse y venir a conversar con ustedes acá, que están las puertas abiertas como de costumbre.
3: Por supuesto, porque nosotros decretamos y enviamos a correo y todo a la gente que sí se gana el beneficio, porque después uno a uno en general vienen los otros jóvenes y los recibimos y le damos las explicaciones, así que no, si vieron que no había depósito alguno en sus cuentas y postularon, pueden venir, consultar y nosotros les haremos entrega de manera transparente de la información del por qué no quedaron beneficiados.
1: Continuando con otra importante información y a la vez invitación, tu opinión es importante para el futuro de Pichilemu. La Ilustre Municipalidad de Pichilemu invita a la comunidad a participar en el proceso de exposición y consulta pública de la modificación sustancial 1 del Plan Regulador Comunal en el marco de la actualización de la Ordenanza de Humedales Urbanos. La segunda audiencia se va a realizar este día lunes 8 de junio a las 3 de la tarde, 15 horas, en el Auditorio Municipal. La exposición del proyecto está a disposición de ustedes del 8 de mayo al 8 de junio en la Municipalidad de Pichilemu a través de www.pichilemu.cl en nuestra página. La recepción de observaciones está disponible del 8 de mayo al 8 de julio a través de la oficina de partes de nuestro municipio. Recuerde que las observaciones deben referirse exclusivamente a los contenidos del proyecto en consulta. Le invitamos a informarse, a participar y contribuir al desarrollo sostenible de nuestra querida comuna de Pichilemu. También, en otra importante información, les recordamos que está a disposición nuestro calendario de extensión dental para el mes de junio. Recuerde que la atención, por ejemplo, para hoy viernes 5 de junio es en la Villa Lomas del Valle. El día lunes 8 en la Villa Lomas del Valle. Para continuar la atención, el día 15 de junio en el sector de Infiernillo, al igual que el día martes 16 de junio, el día miércoles 17 en el sector de Pueblo de Viudas, el día jueves 18 de junio en el sector Bajo Estación y el día viernes 19 en Villa Arauco. Para mayores detalles, recuerde visitar nuestras redes municipales, ya que las modalidades de atención son el móvil dental en el frontis municipal, el móvil dental en las villas y sectores de nuestra comuna que acabamos de mencionar. Los horarios de atención van desde las 6 hasta las 20:30 horas, 18 a 20:30 horas, dirigido a personas desde los 20 años en adelante, sin límite de edad, pertenecientes a Fonasa y o Price. ¿Cómo acceder a las atenciones en las villas y los sectores? Los vecinos deben coordinarse con su dirigente vecinal, quien va a gestionar la visita con el odontólogo del Departamento de Salud. La atención en el frontis municipal, usted debe acercarse directamente al móvil dental desde las 6 de la tarde, 18 horas, para agendar su hora para el día siguiente. Importante, los cupos son limitados diariamente, por lo que en caso de urgencias se debe conversar directamente con el profesional en terreno, ¿ok? Ese es otro importante servicio vital que entrega nuestro municipio, absolutamente gratuito para nuestra comunidad. A continuación, queremos conocer en qué está el trabajo diario que se lleva a cabo en la Escuela de Cardonal de Panilonco. Para aquello, compartimos una nota que nos envía su directora, Marta Catalán.
4: Reciban un afectuoso saludo de parte de la directora de la Escuela Cardonal de Panilonco y de toda nuestra comunidad educativa. Queremos compartir con ustedes parte del trabajo que actualmente estamos desarrollando en nuestra escuela, siempre con el compromiso de seguir entregando una educación cercana, integral y en contacto con la naturaleza. Primero que todo, quiero agradecer la oportunidad de poder compartir con la comunidad las distintas actividades y proyectos que estamos desarrollando como establecimiento. Para nosotros es muy importante que se conozca el trabajo que se realiza en nuestra escuela, porque detrás de cada actividad existe mucho compromiso, cariño y dedicación de parte de toda la comunidad educativa. Nuestra escuela se encuentra actualmente viviendo un periodo muy activo y significativo, tanto en el ámbito pedagógico como en convivencia escolar, fortalecimiento de los aprendizajes y mejoramiento de nuestros espacios educativos. Uno de los sellos que más nos identifica es la educación en el corazón de la naturaleza. Y precisamente bajo ese enfoque, nuestros estudiantes están aprendiendo en contacto directo con el entorno natural que nos rodea. Hoy, nuestros niños y niñas se encuentran trabajando en las llamadas aulas vivas, que son espacios educativos al aire libre, donde el aprendizaje ocurre de manera práctica y significativa. Allí preparan la tierra, observan los cambios de estaciones, trabajan el cuidado del medio ambiente y desarrollan experiencias que conectan las distintas asignaturas con la vida cotidiana y el mundo rural. En el área de ciencia, por ejemplo, los estudiantes de primero y segundo básico están trabajando el compostaje, aprendiendo cómo reutilizar residuos orgánicos y cómo estos procesos ayudan al cuidado de la naturaleza y a la fertilidad de la tierra. Son experiencias muy valiosas porque permiten que los niños aprendan haciendo, experimentando y observando directamente. También queremos destacar el hermoso trabajo que está realizando nuestro equipo PIE junto a las familias a través de un proyecto de hierbas medicinales. Esta iniciativa busca rescatar saberes tradicionales del campo, fortalecer el vínculo entre escuela y hogar y promover el aprendizaje desde nuestras propias raíces y conocimientos locales. Ha sido una experiencia muy enriquecedora para nuestros estudiantes y apoderados. Como establecimiento también hemos tenido la oportunidad de participar en distintas actividades comunales. Estuvimos presentes como microcentro rural en la celebración del Día del Libro, actividad realizada en la pista municipal, donde nuestros estudiantes pudieron compartir experiencias, lectura y actividades culturales junto a otra escuela de la comuna. Fue una jornada muy significativa y enriquecedora para todos. En el ámbito de convivencia escolar y formación integral, durante este mes nos encontramos desarrollando con mucho entusiasmo nuestro proyecto del mes del mar, llamado Conociendo Nuestras Riquezas y los Misterios del Mar. A través de este proyecto, nuestros estudiantes han trabajado en distintas actividades relacionadas con el océano, la biodiversidad marina, la cultura costera y el cuidado del medio ambiente. Esta actividad se ha transformado en una hermosa tradición para nuestra escuela, porque reúne a estudiantes, familia, funcionarios y autoridades en un ambiente de convivencia, cultura y participación. Cada una de estas experiencias refleja el espíritu de nuestra escuela, una educación conectada con la naturaleza, las tradiciones y las familias. Además, queremos compartir con mucha alegría algunos avances relacionados con el mejoramiento de nuestra infraestructura escolar. Próximamente se realizará el cierre del patio techado, lo que permitirá contar con un espacio más protegido y adecuado para las actividades recreativas, pedagógicas y comunitarias de nuestros estudiantes. También se ejecutará el mejoramiento de las canaletas, trabajo que contribuyen al bienestar y seguridad de toda nuestra comunidad educativa. También queremos extender una invitación muy especial a todas las familias de Pichilemu y sus alrededores a conocer nuestro proyecto educativo y la hermosa labor que realizamos día a día. Hoy contamos con familias de distintos sectores de Pichilemu que han confiado en nuestra escuela y que han encontrado encontrado en este espacio una educación cercana, humana y conectada con la naturaleza y los valores. Quiero agradecer especialmente a nuestras familias por la confianza permanente en nuestro trabajo, a los docentes y asistentes por su compromiso diario y a nuestros estudiantes, quienes son la alegría, entusiasmo y cariño que hacen que nuestra escuela tenga vida y sentido. Como comunidad educativa, seguiremos avanzando, creciendo y soñando juntos, siempre con el propósito de entregar oportunidades y experiencias significativas a cada uno de nuestros niños y niñas. Desde la Escuela Cardonal de Panilonco, les enviamos un cariñoso saludo a toda la comunidad y les agradecemos por acompañarnos y valorar el trabajo de la escuela de nuestra comuna. Mucho cariño, nos volvemos a ver.
1: Bueno, y de esta manera nos acercamos a la parte final ya de nuestro contacto, al menos por esta edición del día viernes, reiterándole la invitación para que usted pueda visitar reencontrándose con nuestras amigas y amigos del Mercadito Campesino, que está instalado como cada día viernes en la Plaza Arturo Prat. 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Muchas gracias por su amable sintonía y esperamos que pueda disfrutar de un maravilloso y espectacular fin de semana.
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1: Son las 12 horas con 57 minutos.
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0: Escuchamos la música de Cristina Aguilera.

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Buenas tardes y bienvenidos a Síntesis Informativa aquí en su radio Entre Olas. Conocer las informaciones del ámbito comunal, provincial, regional y nacional. Gentileza y colaboración de los diarios electrónicos Pichilemunews.cl, Expreso de la Costa.cl y Diario El Marino.cl. 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

0: 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Comienza síntesis informativa en esta presente jornada ya de viernes 5 de junio de este año 2026.
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0: Comencemos a revisar las informaciones y nos vamos a Paredones. La comuna de Paredones lanza su estrategia energética local para promover el desarrollo sostenible. La comuna de Paredones presentó oficialmente su estrategia energética local, EEL, un instrumento de planificación que busca ordenar prioridades en materia de eficiencia energética, acceso y sostenibilidad, promoviendo una transición justa y participativa. El lanzamiento fue encabezado por la Seremi de Energía, Alejandra Bendaño, el jefe de la unidad regional de Subdere, José Ignacio Urrutia, y el alcalde subrogante de Paredones, Luis Abarca. Con este hito, Paredones se consolida dentro de las 12 comunas de la región de O'Higgins, que forma parte del programa Comuna Energética del Ministerio de Energía tras la aprobación unánime del Consejo Municipal en febrero de este año. La estrategia fue diseñada por la consultora EGEA ONG mediante un proceso participativo que incluyó 4 talleres en los sectores de Giugiu, Los Laureles y el área urbana. Esto permitió a la comunidad diagnosticar su realidad y definir metas concretas a corto, mediano y largo plazo. Entre los principales objetivos establecidos en la nueva hoja de ruta de la comuna se destacan aislación térmica, mejorar las condiciones de habitabilidad de al menos 200 viviendas del tramo del 40% más vulnerable de la región en el registro social de hogares, priorizando adultos mayores y sectores rurales, agricultura sustentable, lograr que al menos 10% de los pequeños agricultores incorporen tecnologías de energía renovable en su sistema de cultivos, resiliencia comunitaria, equipar al 50% de las redes sociales con sistema de energía renovables para abastecimiento y almacenamiento energético ante situaciones de emergencia. Infraestructura pública, implementar iluminación eficiente en el 80% de los edificios públicos de la comuna. Al respecto, la Seremi Alejandra Bendaño destacó el compromiso de los vecinos en el diseño del instrumento y señaló respaldo del gobierno para el cumplimiento de los objetivos. Por su parte, el alcalde subrogante Luis Abarca valoró la herramienta técnica, señalando que permitirá orientar de forma óptima las inversiones energéticas en beneficio directo de la comunidad rural y urbana.
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0: Presidenta de la Corte de Apelaciones de Rancagua sostiene reunión de coordinación con el jefe regional de la PDI. Estas instancias son fundamentales para fortalecer la coordinación interinstitucional. La presidenta de la Corte de Apelaciones de Rancagua, ministra Marcela de Orue, recibió el saludo protocolar y sostuvo una reunión con el jefe de la región policial del Libertador General, Bernardo O'Higgins, prefecto inspector Julio Caro. La instancia de coordinación se desarrolló en la presidencia del Tribunal de Alzada, en la que también participaron el equipo de ayudantía y abogados institucionales de la Policía Civil. La presidenta de la Corte de Apelaciones de Rancagua valoró la disposición a potenciar la relación en el Poder Judicial y destacó que el diálogo interinstitucional es esencial para el buen funcionamiento del sistema de justicia penal. Estas instancias, más allá del carácter protocolar, son fundamentales para fortalecer la coordinación interinstitucional, dado que dialogamos sobre los puntos de interés y focos en los que podemos aportar para potenciar el correcto funcionamiento del sistema de justicia penal en la región de O'Higgins, señaló la ministra Marcela de Orue. Y también agregó que cada una de las instituciones partícipes de este sistema, desde sus funciones y roles, han mantenido una constante comunicación con el Tribunal de Alzada, con un enfoque en el buen servicio a la ciudadanía. En la reunión abordamos con la presidenta del Tribunal de Alzada la tramitación en materias relacionadas al trabajo que realiza la Policía de Investigaciones con la Corte de Apelaciones, junto con fortalecer lazos de comunicación en conjunto y dentro de las mesas de coordinación existentes. Así lo señaló el prefecto inspector Julio Caro.

0: Estamos conociendo informaciones aquí en Síntesis Informativa de su radio Entre Olas. Sin duda preocupante, 22 homicidios se han producido durante el presente año en la región. El fiscal Aquiles Escubillo señaló que el 15 de ellos están vinculados al crimen organizado, lo que representa cerca del 70% del total. El fiscal regional de O'Higgins, Aquiles Cubillo, junto al jefe de carabineros zona O'Higgins, general Guillermo Bole Yachacoy, se refirieron al comportamiento del fenómeno de homicidios en la región y a los últimos resultados investigativos obtenidos durante esta semana. En este sentido, el fiscal Cubillo sostuvo que durante el 2026 se han registrado 22 homicidios en la región, cifra superior a la del mismo periodo del año anterior. No obstante, destacó que cerca del 60% de estos casos ya han sido esclarecidos. Son 13 investigaciones que han permitido identificar a sus responsables en una etapa temprana. La autoridad resaltó el trabajo conjunto de las policías y la fiscalía, señalando que dos de los homicidios esclarecidos fueron investigados por equipos especializados de carabineros, específicamente el OS9 y la CIP, en causas ocurridas durante marzo en la región y hace algunos días en la comuna de Peralillo. Según indicó, estos resultados reflejan el trabajo coordinado entre las policías, la Fiscalía de Análisis Criminales, los equipos de ECOC. Respecto de las características de los delitos, el fiscal señaló que 15 de los 22 homicidios registrados este año están vinculados al crimen organizado, lo que representa cerca del 70% del total. Asimismo, explicó que la mayoría de estos casos guarda relación con el tráfico de drogas, disputas territoriales entre grupos criminales, cobro de deudas y quitadas de droga. Advirtió que el fenómeno evidencia un aumento en la violencia asociada a estas actividades ilícitas, donde los conflictos suelen resolverse mediante el uso de armas de fuego. En este contexto, indicó que los homicidios consumados y frustrados registrados en la región están estrechamente vinculados a la utilización de armamento en el marco de las actividades relacionadas con el comercio ilegal y el narcotráfico.
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0: Bueno, y en relación a este ámbito de la información, el parlamentario, me refiero a Juan Luis Castro, que indicó que el crimen organizado está instalado y tenemos que desbaratarlo. Ah, esto hace relación a la nota que estábamos dándoles a conocer por el alza de homicidios que han ocurrido en O'Higgins. El parlamentario exigió al Ejecutivo un plan de seguridad regional con objetivos concretos, un duro diagnóstico sobre la situación de seguridad de la región de O'Higgins, realizó el senador Juan Luis Castro tras conocerse el balance del Ministerio Público, que da cuenta de un aumento en los homicidios durante el 2026. Según informó el fiscal regional, en lo que va del año se han registrado 22 homicidios, de los cuales 15, cerca del 70%, estarían vinculados, por supuesto, a contexto de orden del crimen organizado. Y en la oportunidad, esto fue lo que indicó.
1: En el balance de hoy, un secuestro en Chimbarongo y un acumulativo de 15 homicidios por el crimen organizado en nuestra zona son muy graves. Aquí el fiscal regional está actuando con toda la fuerza de la ley, pero no basta. Aquí se requiere un plan de seguridad para nuestra región, porque hay un nuevo ministro, sí. Estamos trabajando en la Comisión de Seguridad del Senado, sí. Pero aquí se requiere plasmar las buenas voluntades en un momento tan complejo y difícil, donde debemos dejar de ser quienes opinamos, y aquí queremos ver la acción de la justicia, de las policías, del Ministerio de Seguridad, que son los protagonistas, para que dejemos de lamentar más casos asociados al crimen organizado, porque este está instalado en O'Higgins. Y esa instalación es la que tenemos que desbaratar. De eso se trata, no de lamentar, sino de desarticular justamente las bandas que asolan el territorio, y que no podemos permitir, con un plan nuevo, que no lo conocemos, que esto llegue realmente a un objetivo concreto.
0: Bueno, y el diputado Juan Luis Castro en esa línea indicó que llama a acelerar la implementación de medidas concretas por parte del Ejecutivo y las instituciones encargadas de la seguridad pública. Se requiere un plan de seguridad para nuestra región. Estamos trabajando en el Congreso, hay un nuevo ministro, pero hoy lo que la ciudadanía necesita es ver resultados. Aquí deben actuar la justicia, las policías y el Ministerio de Seguridad, que son los protagonistas en este momento, sostuvo. Finalmente, el senador fue enfático en indicar que el foco debe estar en desarticular las bandas que operan en el territorio. No podemos permitir que estas organizaciones sigan asolando la región. Se necesita un plan claro con objetivos concretos para mejorar de manera sistemática y, por supuesto, efectiva lo que está sucediendo en esta área, en la región de O'Higgins.
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0: Continuamos con las informaciones aquí en Síntesis Informativa de su radio Entre Olas. ¿Tienes una idea de negocio en grupo? Fondo entrega subsidio de 8 millones de pesos para partir. Las postulaciones estarán abiertas hasta mañana en el sitio web de Cercoteca. Así que a apresurarse. Quienes tengan la idea de negocio colectivo y quienes quieren formalizar una cooperativa aún están a tiempo de postular al programa Crece de Cercotec, que entrega 8 millones de pesos para apoyar la creación de estas organizaciones en la región de O'Higgins. Así que ingresa a la página de Cercotec, que también hay abierta varias postulaciones para ir avanzando en conjunto con estas ayudas. Bueno, y empezaron los embargos por el CAE. Deudores arriesgan remate de sus viviendas. La medida ya se aplica en 3 regiones y podría terminar en remates judiciales en O'Higgins. La Tesorería General de la República informó que inició embargos de bienes raíces a personas con deudas del crédito con aval del Estado CAE, que no regularizaron su situación tras las notificaciones y procesos de cobro. La medida ya se aplicó en Antofagasta, la Araucanía y Los Lagos, y se espera que prontamente se extienda a la región de O'Higgins. Aunque no existe un monto mínimo para iniciar un embargo, la Tesorería General de la República ha flexibilizado convenios de pago con cuotas proporcionales para evitar llegar al remate de propiedades. Esta acción se suma a la retención de activos financieros aplicada desde el 23 de abril. La institución recordó que si la deuda no se regulariza, el procedimiento puede avanzar hasta un remate judicial del inmueble. La Tesorería General de la República llamó a revisar cada caso en tgr.cl/cae para que usted tenga claro y, por supuesto, no lo pille esta situación por sorpresa.

0: Bueno, y a nivel nacional, reuniones con alcaldes marcarán próximos pasos de la oposición frente al plan de reconstrucción nacional. Los secretarios generales de los partidos de oposición sostuvieron una nueva reunión de coordinación para definir una estrategia común frente al plan de reconstrucción nacional impulsada por el gobierno. Tras el encuentro realizado por la sede del Partido Socialista PS, las colectividades anunciaron una serie de acciones políticas, legislativas y jurídicas para abordar la tramitación de las iniciativas contenidas en el plan. Al respecto, el secretario general del subrogante del PS, Arturo Barrios, informó que durante la próxima semana se llevará a cabo una reunión entre las directivas partidarias, los jefes de bancada y del Senado y los alcaldes del sector. Bueno, y la Contraloría detecta pagos por más de 2.353 millones de pesos sin respaldo en Hospital de Calama. La Contraloría Regional de Antofagasta detectó pagos improcedentes por más de 2.353 millones de pesos en el Hospital Carlos Cisterna de Calama, correspondiente principalmente a servicios de seguridad, vigilancia y aseo, cuya ejecución no pudo ser acreditada. Los antecedentes fueron consignados en el informe número 673 de 2025, que reveló diversas irregularidades en procesos de contratación, ejecución de servicio y control financiero del recinto asistencial entre el 2023 y 2025. Según el organismo fiscalizador, el hospital celebró contratos mediante licitaciones públicas y tratos directos por montos que requerían el trámite previo de la toma de razón ante Contraloría, procedimiento que no fue realizado. La investigación también estableció que el establecimiento efectuó pagos por 783 millones de pesos asociados a servicios de vigilancia y seguridad sin contar con documentación que acredite su ejecución como contratos o registros de asignación de personal. A ello se suman el desembolso de 684 millones de pesos en servicios de aseo cuya realización tampoco pudo ser verificada, además de otros 393 millones catalogados como gastos generales, respecto de los cuales no es posible determinar la procedencia ni la razonabilidad del gasto. El informe agrega que se detectaron pagos duplicados y errores de validación financiera, así como contratos para servicios administrativos, de seguridad y de provisión de insumos con respaldo insuficiente para acreditar que las prestaciones fueron efectivamente ejecutadas.
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0: continuamos con las informaciones aquí en Síntesis Informativa, por supuesto, de su radio Entre Olas. Y en nuestra comuna de Pichilemu, autoridades y vecinos de El Pangal trazan plan para pedir conexión eléctrica a CGE. Durante la tarde de este jueves, autoridades y vecinos de la zona costera sostuvieron una reunión para abordar la crisis eléctrica del sector El Pangal. En el encuentro participaron dirigentes vecinales encabezados por Evangelina Morales, la seremi de Energía Alejandra Bendaño, el delegado presidencial provincial Patricio Arenas y el consejero regional Jorge Vargas. La raíz del conflicto radica en el crecimiento explosivo de los loteos habitacionales, donde la conexión de CGE no ingresa, entregando factibilidad hasta el último poste, que es como 300 metros del puente de Cahuil hacia acá. Un dirigente graficó la urgencia de la situación señalando: esto se viene hablando hace 15 años atrás, pero hace 15 años atrás había 3 personas, 4 casas, pero ahora ya estamos hablando de 350 conexiones y subiendo. Esta expansión territorial nos ha dejado funcionando con un sistema general que obliga a la comunidad a prorratear los gastos, asumir la morosidad y lidiar con cortes constantes, volviéndose una situación inmanejable. Esta informalidad técnica ha desencadenado una grave crisis social y económica para los residentes del sector. Uno de los vecinos expuso la disparidad de tarifas, indicando que nosotros en este minuto estamos pagando 350 pesos el kilovatio y CGE cobra 230, advirtiendo que hay un fuerte problema social. Además, las líneas actuales no soportan la carga del sector, generando fluctuaciones documentadas de 240 a 190 voltios, lo que ha provocado la pérdida de electrodomésticos vitales. Se le quemó, tiene una calefacción de pellet, se le quemó el motor hace una semana, que está muerto de frío, relató el asistente sobre la situación de un propietario. Para destrabar el escenario, la autoridad solicitaron a los condominios generar presión formal unificada y cuantificar la demanda ante CGE mediante una solicitud de factibilidad a través de un instalador eléctrico certificado. Desde la cartera de energía explicaron detalladamente el proceso a seguir. Si son 350 casas o familias, tienen que cada uno ingresar su solicitud y de ahí con un número de solicitudes que la CGE, ahí yo voy y hago un oficio y les pido que les den prioridad en la revisión para ver si hay factibilidad técnica. Se enfatizó que incluso los dueños de terreno que aún no han construido deben ser incluidos en este trámite masivo, porque los 350 ahora en 2 años más van a ser 500 y así. La jornada concluyó con un compromiso de trabajo a corto plazo, sugiriendo un horizonte de 90 días y 60 días para volver a conectarnos y así evaluar los resultados técnicos entregados por la empresa eléctrica. El delegado presidencial señaló que estaba en compromiso de respaldar las gestiones, asegurando que solos no los vamos a dejar y recordando que algo que el presidente nos ha encomendado como delegado, que es estar en terreno, que es estar con la gente, escucharlo y llevar la inquietud.
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0: Continuamos conociendo informaciones aquí en Síntesis Informativa de su radio Entre Olas. Sin duda es importante la fiscalización y así lo han comprendido e incluso respaldado los feriantes en la comuna de Rancagua. El dirigente Jorge Donoso valoró el primer operativo donde se detectó venta ilegal de alcohol, alimentos irregulares y comercio sin autorización. El presidente del Sindicato de Feriantes de Rancagua, Jorge Donoso, valoró el inicio del Plan Comunal de Fiscalización y Control de Ferias Libres, impulsado por el municipio, asegurando que se trata de una medida que el gremio venía solicitando de hace varios años. Se agradece la medida, ojalá sea sostenida en el tiempo y se haga más operativos. Así señaló el dirigente tras el operativo realizado en la Feria Los Alpes, donde participaron funcionarios municipales, carabineros, la Seremi de Salud y la Seremi de Seguridad Pública. Bueno, y estudiantes de la UOH denuncian presunto intento de secuestro. El hecho se habría producido en las afueras de la casa de estudios en el centro de la capital regional. Durante la tarde de este martes 2 de junio empezó a circular por Instagram una historia que en su texto denunciaba que cerca de las 12:30 horas, a la salida de la Universidad de O'Higgins, dos estudiantes de la institución habrían sufrido un presunto intento de secuestro o retención, de acuerdo a lo escrito por la usuaria denunciante. Indicaba: por favor, difundir. Hago esta publicación para alertar a toda la comunidad de la UOH y a quienes transiten por los alrededores del campus de Rancagua. Hoy, alrededor de las 12:30 horas, a la salida de la universidad, una amiga y yo sufrimos un intento de secuestro o retención. Fuimos abordadas por una pareja, un hombre y una mujer, ambos de nacionalidad venezolana, quienes comenzaron a hacernos preguntas para acercarse y terminaron amenazándonos directamente. Nos dijeron textualmente que teníamos que caminar en silencio y sin pedir ayuda hacia el lugar determinado. Afortunadamente reaccionamos a tiempo y logramos ponernos a salvo, pero la situación fue extremadamente grave, según indicaron. Indicaron también que ante esto, desde la Federación de Estudiantes de la Universidad de O'Higgins, se emitió un comunicado en el que manifestamos nuestra profunda preocupación ante la grave situación denunciada por estudiantes de nuestra comunidad respecto de un presunto intento de secuestro ocurrido durante la jornada de hoy en las cercanías del campus Rancagua, remarcando que la seguridad de nuestra comunidad no es opcional. Tras expresar solidaridad y poner a disposición acompañamiento y apoyo a las estudiantes que se habrían visto afectadas, en el comunicado se mencionó que, debido a antecedentes vinculados a robos en el área, mantuvimos una reunión con rectoría e informamos de estas situaciones para hacer un llamado a activar los protocolos correspondientes, reforzar las medidas de seguridad de los accesos y alrededores del campus, coordinar acciones sin duda preventivas. Asimismo, el comunicado oficial emitido por la UOH, además de lamentar la situación, informó que ofrecieron apoyo y acompañamiento tanto en materia de contención emocional como en las gestiones que puedan contribuir a la persecución judicial de los responsables, tras la denuncia presentada por las afectadas ante la Policía de Investigaciones de Chile, PDI. Además, especificaron que aunque los hechos no se habrían producido al interior de las instalaciones de la Casa de Estudio, a las medidas ya establecidas en materia de seguridad se sumará la presencia de personal de seguridad en los accesos principales del campo para acompañar la salida de estudiantes, académicas o académicos y funcionarios y funcionarias, que en esta medida se implementará a la brevedad. También declararon que durante las próximas semanas impulsaremos una campaña dirigida a toda la comunidad universitaria para fortalecer el autocuidado, promover prácticas de acompañamiento entre pares y reforzar medidas de prevención que contribuyan a disminuir situaciones de riesgo en los desplazamientos hacia y desde nuestros campus, junto a coordinaciones con autoridades comunales y regionales para explorar acciones conjuntas. Finalmente, desde el Rancagüino se tomó contacto con Carabineros y la PDI, quienes comentaron no contar con registros de dicho caso.
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0: Detectores de metales en colegios. Superintendencia emite dictamen que actualiza criterios sobre el uso de medidas de seguridad. La Superintendencia de Educación emitió el dictamen número 78 que actualiza los criterios sobre el uso de medidas de seguridad en establecimientos educacionales, especialmente lo referido a la utilización de tecnologías para la detección de armas y elementos peligrosos. Este nuevo pronunciamiento sustituye el dictamen número 65 de 2022, incorporando los cambios establecidos por la ley 21.809, que comienza a regir el 1 de julio de este año. El nuevo dictamen entrega un marco actualizado en un contexto en que la seguridad escolar ha cobrado mayor relevancia, estableciendo condiciones claras para la implementación de medidas que resguarden a las comunidades educativas en coherencia con la normativa vigente. En cuanto a las tecnologías de seguridad, podrán ser incorporadas por los establecimientos. Entre los principales aspectos, se establece que los establecimientos educacionales podrán incorporar tecnologías de seguridad como pórticos, detectores de metales y otros dispositivos similares. Asimismo, la implementación de estos mecanismos requiere el cumplimiento de una serie de condiciones, entre ellas el acuerdo de la comunidad educativa, la elaboración de un protocolo interno y la obtención de informes y aprobaciones por parte de las autoridades competentes. En este contexto, la superintendenta subrogante de Educación, Pamela Adriasola, señala que este dictamen entrega mayor claridad para que las escuelas adopten medidas de seguridad adecuadas, resguardando no solo los derechos de estudiantes, sino también de los docentes y de toda la comunidad educativa. Nuestro rol será principalmente acompañar y orientar en la correcta aplicación de estas medidas. En cuanto a la revisión de mochilas, sigue pendiente de habilitación legal. En relación con la revisión de mochilas u otras pertenencias personales, el dictamen indica que se trata de una materia que requiere una habilitación legal expresa, la cual actualmente se encuentra a la espera de su promulgación por parte del presidente de la República y la posterior publicación en el Diario Oficial. Además, se destaca que el fortalecimiento de la seguridad escolar no solo depende únicamente de herramientas tecnológicas. La ley 21.809 promueve el desarrollo de estrategias preventivas y formativas, como los planes de gestión de la convivencia educativa, orientada a fomentar el respeto, el buen trato y la resolución pacífica de conflictos. A través de este dictamen, la superintendencia releva su rol orientador, entregando lineamientos claros que buscan apoyar a las comunidades educativas en la toma de decisiones, promoviendo un equilibrio entre seguridad, bienestar y un ambiente adecuado para el aprendizaje y el desarrollo integral de las escuelas.
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0: Por la inflación, sueldos tienen crecimiento negativo en abril del año de este año 2026. El INE dio a conocer los índices nominales de remuneraciones y de costos laborales del cuarto mes del año. Este viernes se conocieron los índices nominales de remuneraciones y de costos laborales de abril 2026. Y pese a que el reporte del Instituto Nacional de Estadísticas, INE, mostró cifras positivas, al ajustar los números por la inflación, el panorama es muy distinto. En el cuarto mes del año, el índice nominal de remuneraciones IR creció 5,7% en 12 meses, mientras que creció 5,7 en 12 meses, mientras que el índice de costos laborales ICL hizo su propio con 6,4%. Sin embargo, el índice real de remuneraciones, que mide la evolución de los sueldos ajustada al IPC, creció 1,7% en 12 meses. Pero en lo que va del 2026, acumula una variación de menos 0,4%. En abril, la inflación marcó 1,3%, mientras que el primer trimestre suma 2,7%. Según detalla el informe estadístico, por sector económico, comercio y construcción e industria manufacturera consignaron las mayores incidencias anuales positivas en ambos indicadores. En tanto, la remuneración media por hora ordinaria se situó en 7.328 pesos. La hora ordinaria, anotando un alza interanual de 6%, para las mujeres el valor alcanzó a 7.122 pesos, lo que significó una variación anual de 6,3%, mientras que para los hombres se situó en 7.517, registrando un aumento de 5,8% en el mismo periodo.
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0: Vamos de inmediato con la tabla de mareas para el restante de la presente jornada y lo que será la jornada de mañana. Hoy, la segunda baja marea a las 20 horas con 36 minutos 54 centímetros. Para mañana, sábado 6 de junio, la primera alta marea, 12 de la madrugada con 26 minutos 1 metro 1 centímetros. La primera baja marea, 7 de la mañana, 30 minutos 72 centímetros. La segunda alta marea, 14 horas 14 minutos 1 metro 45 centímetros. La segunda baja marea, 21 horas 26 minutos 56 centímetros. La Dirección Meteorológica de Chile para la zona costera nos indica que hoy la temperatura máxima tan solo 13 grados. Sábado 6, mínima 11, máxima 14, cubierto llovizna en la madrugada y mañana, dando paso al restante de la jornada con nublado. Domingo 7, mínima 8, máxima 15, despejado. Lunes 8, mínima 8, máxima 16, nubosidad parcial. Martes 9, mínima 9, máxima 13, nublado variando a cubierto. En la zona interior de la región se hizo sentir el frío, porque la temperatura máxima tan solo 11 grados. Sábado 6, mínima 9, sube un gradito, 12 grados la máxima, cubierto y llovizna en la madrugada y mañana, dando paso al restante del día con cubierto. Domingo 7, mínima 6, máxima 16, cubierto variando a despejado. Lunes 8, mínima 4, máxima 17, cubierto variando a nubosidad parcial. Martes 9, mínima 9, máxima 11, nublado, variando a cubierto. Sin duda, importante conocer cuándo viene el agüita. Bueno, ha aumentado la posibilidad de lluvia para el día de mañana. Va a ser una lluvia muy débil, una llovizna débil, 0,4 milímetros. Pero para el martes 9 de junio, ahí sí que viene agüita. Ah, porque se indica que a partir de las 14 horas vamos a tener 5,9 milímetros. 5,9 milímetros ese día, martes 9. El día miércoles 10 finalizará esta lluvia alrededor del mediodía con 9,7 milímetros. Así que ahí tendremos muchísimo más agüita. Pero hay probabilidades, todavía está mitad-mitad, ¿ah? Para el día viernes, sábado y domingo, o sea, 12, 13 y 14 de junio. Ahí también cabe la posibilidad de que haya agüita. Donde está el pronóstico del tiempo más alto de la probabilidad es para el próximo martes y miércoles. Así que a prepararse, porque al parecer el mes de junio sí fin nos va a traer mucha agüita.
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0: Agradecemos a todos y cada uno de ustedes informarse a través de su radio Entre Olas. Y por favor, no deje pasar esta invitación que le hemos extendido. 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Con esto nos despedimos de Síntesis Informativa aquí en su Radio Entre Olas. Gracias.
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1: Son las 2 de la tarde, con 4 minutos.
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3: Son las 2 de la tarde, con 25 minutos.
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1: Son las 2 de la tarde, con 57 minutos.
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1: Son las 3 de la tarde, con 26 minutos.
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1: Son las 3 de la tarde, con 55 minutos.
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1: Son las 4 de la tarde, con 27 minutos.
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1: Son las 4 de la tarde, con 56 minutos.
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1: Son las 5 de la tarde, con 28 minutos.
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1: Son las 5 de la tarde, con 53 minutos.
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0: Buena música, también escuchamos en este espacio Bitácora de Vida, un camino de conciencia, señoras y señores. Estamos juntos compartiendo en esta jornada de San Viernes. Oye, cómo se nos pasan rápido los días, ya 5 del mes de junio. Están los días rapidísimo y no nos damos cuenta. Oye, imagínate, 18 horas con 20 minutos y parece que fuese más tarde, pero está todo oscuro, oscuro, oscuro, oscuro, oscuro. No tenemos que ir a hacer tuto, así que se terminó el programa.
1: Pero hoy es viernes, Inmita. Hoy es viernes, por favor. Mire, cierre sus ojos y su cuerpo lo va a saber. Solo cierre sus ojos y su cuerpo va a saber que hoy es viernes. ¿Cómo está?
0: Yo creo que más tu cuerpo lo sabe que es viernes.
1: Sí,
0: porque
1: por tengo fin salsa, me encanta.
0: Por fin es viernes.
1: Hoy es viernes y mi cuerpo lo sabe.
0: Sí. Oye, Rodrigo, y se viene, qué bueno, todos esperábamos agüita en el mes de mayo y no pasó absolutamente nada, y el mes de junio se viene allí con lluvia, ya por lo menos se vislumbra por lo menos 2 días, 4 días de agua, ya. Es un poquito más necesaria también es el agüita. Me encantan los días de lluvia.
1: Me encanta, me encanta. Y en este día viernes tenemos un viernes bien especial, Imita. Primero saludar a toda la audiencia de Radio Entre Olas, de la 93.7 de Navidad y 93.1 de Pichilemu. Y todas las comunas asociadas.
0: Y todos invitados a hacer actividades, a estar también con la actividad física, como ayer también lo dijo don Juan Luis, nunca es tarde, siempre hay tiempo, y hay que dar el tiempo y la disposición para hacer cosas distintas con nuestra vida. Una etapa es simplemente vivir una etapa, pero vivir la plenitud.
1: Exactamente, exactamente. Y a propósito de plenitud, qué buenas invitadas tenemos hoy día, me encanta. Porque finalmente son personas que han elegido plenitud, Irmita.
0: Ajá.
1: Quiero contarles que tenemos nuestro auditorium, ¿se llama esto?
0: Sí.
1: Sí. A nuestra querida Teresa Contreras, alumna de autoterapia y presidenta de la agrupación Vida y Movimiento, que son alumnos de autoterapia. Uh-huh. Y tenemos a nuestra querida Soledad Gómez, relacionadora pública del grupo de Newcom Pichilomo. El nivel. Club Deportivo Newcom Pichilemu. Qué lindo. Y nos van a acompañar hoy día para que la comunidad pueda empaparse de esta experiencia y ver cómo de a poquito esto se va construyendo, pues cómo hemos ido como erigiendo una vía diferente.
0: Pero comencemos explicándole a la sintonía, porque como nosotros quizás en Pichilemu algo podemos tener más nociones de qué estamos hablando. Cuando hablamos de Newcom, ¿qué es Newcom? ¿Qué se hace? Porque para muchos otros, digamos, comunas de la provincia no tienen idea lo que es un Newcom.
1: Sole, por favor, usted como representante del grupo de...
2: Bueno, Newcom es un deporte, ¿ya? En este momento lo estamos jugando, tenemos formado un club deportivo, ya oficial, digamos, en Pichilemu. Es un deporte similar o de alguna precursor, de hecho, no es el voleibol adaptado, porque es parecido al voleibol, pero la pelota no se golpea, se atrapa.
1: Perfecto.
2: Eso es en principio. Lo jugamos entre de 58 más o menos de edad hacia arriba.
1: ¿Y en una cancha como de voleibol en teoría?
2: Es igual, o sea, la cancha es de voleibol, la red, digamos, y los movimientos, las reglas son muy parecidas al voleibol normal. Para nosotros nos conviene mucho, nos sirve mucho que sea diferente en el sentido de no golpear la pelota para no lesionarnos. Y es fantástico, o sea, ha sido para nosotros somos todos nuevos en esto, nos llevamos unos meses nomás, pero tenemos una gran entrenadora y lo jugamos 2 veces a la semana, ahora vamos a tener 3 veces a la semana. Entrenamos, ha sido increíble.
1: Imagínate, y desde el año 2025 es un deporte oficial en Chile, que no estaba inscrito. Hasta el año pasado, desde ya comenzó a ser un deporte oficial inscrito, y en Pichilemu ustedes son los fundadores.
2: Pues, fundadores, sí.
1: De Newcom, wow. Sí. Se va a hablar de Pichilemu y su... Sí. Tengo aquí. Gracias, mira. Se va a hablar sin duda de Pichilemu y su grupo de Newcom. Tenemos muchas esperanzas.
2: Sí, se juega mucho en muchas... ciudades de Chile, la verdad, ha sido muy difundido, o sea, bien impresionante, o sea, ha sacado a los adultos mayores, digo yo, desde sus casas a jugar un deporte, o sea, es increíble, o sea, es una cosa bastante impresionante, yo diría. Gente que ya no salía mucho de la casa está en nuestro equipo jugando. O sea, es bien impresionante, la verdad.
1: Y yo creo que esa es una declaración que vale una conversación. Muchas personas que se recuerden que en algún momento con Juan Luis teníamos esa conversa de llegar a la edad de jubilación. Existía la trampa de que voy a descansar, voy a dejar de hacer las cosas, y finalmente era una trampa, porque cuando soltáis tú como tus obligaciones y te quedas en esa nebulosa de no hacer nada, como, bueno, le pasó personalmente y varios en la historia, como que se empezaron a enfermar porque era como, yo no tengo esa vida.
2: Imagínate, o sea, esto ha sido, yo creo que para mí ha sido sorprendente. Yo nunca había jugado un deporte así, digamos, de forma tan regular. Y bueno, los deportes tienen, y no tiene que ver con la edad, yo creo que los deportes te aportan demasiadas cosas, que lo habíamos estado hablando hace un rato, ¿no es cierto?
1: Por favor, este momento de
2: alegría, compañerismo, amistad, bueno, además de la parte física, por supuesto. Nuestros entrenamientos son la mitad del tiempo precalentamiento, ejercicio, y la otra juego y hacer, no sé, equipos y hacer el deporte mismo, pero y ha sido grande para todos. O sea, te diría, yo estoy representando al lindo equipo que tenemos, que somos hartos, somos 36 socios ya.
1: Wow.
2: Sí, y siguen llegando. Ahora esta semana llegaron 3 personas más. Y no sé hasta dónde vamos a hacer lo que es lo lindo.
1: Todos
2: los que quieran jugar en este momento van a ser bien recibidos. Y tenemos partido el domingo en el gimnasio municipal.
1: Ah, eso va a ser importante.
2: Sí.
1: El equipo de Newcom, a ver, existe una liga que está como administrada por el programa MAS, Adulto Mayor Autovalente.
2: Sí.
1: Ellos lo vienen manejando a nivel regional y a nivel nacional. De ahí salen los presupuestos para esta actividad. Y a mí me encanta porque, por ejemplo, yo sé que en los otros lugares son como los kinesiólogos y que con toda su historia, con su luz y su sombra, son los que dirigen los equipos. Yo tengo como una especial cariño y Newcom, y un especial gusto por Newcom, porque nace de un lugar bien diferente para mí. Yo cuando los miro así jugar digo, qué placer verlos, porque en realidad nace de un compañerismo que nace justamente de las clases de autoterapia. A propósito de este modelo de que hablábamos de salud integral, nace desde ese lugar de cómo nos cuidamos, cómo despertamos a una conciencia de autocuidado, valga la redundancia, y desde ese lugar empezar a crear cosas nuevas. O sea, no es solamente decir, ya, ok, tomo la decisión de hacer algo diferente con mi vida, tomo la decisión de empezar a moverme, y parece que cuando yo tomo esa decisión se empiezan a abrir una cantidad de posibilidades muy interesantes.
2: Sí, sí. Claro, nosotros nacimos desde adultoterapia, contigo. Tú lo creaste, en verdad, de ti nació la idea. Y fue, o sea, y se empezó a expandir y no sé, parece que estábamos todos esperando que algo así llegara.
1: Bueno,
2: el juego, o sea, si es lúdico, es muy entretenido, es un deporte muy muy muy divertido, en verdad. O sea, además de toda la parte, por supuesto, ejercicio y todo lo que necesitamos, además lo pasamos muy bien. Y bueno, y se ha ido dando que, claro, Pichilemu igual ya es como, tiene mucha gente, y esta agrupación MAS, agrupaciones, no sé cómo
1: es. MAS Adulto Mayor es un programa del Estado.
2: Sí, del Estado, que nace del Ministerio de Salud.
1: Exactamente.
2: Ellos nos vieron, nosotros nos creamos y ellos necesitaban justo un equipo de Newcom. Les habían preguntado si había Newcom en Pichilemu y nosotros lo creamos. Bueno, y de ahí nació, como todas las cosas se han ido dando de una manera bien, no sé, sincrónica, diría yo, no sé, sincronizada.
1: Sí.
2: Y ahora, bueno, este domingo no es la liga, este domingo es un partido amistoso con Cunaco, porque ellos nos habían invitado hace como en febrero fuimos, ahí, sí. Un partido amistoso con ellos, y nosotros ahora estamos devolviendo la mano y los invitamos a jugar con nosotros el domingo acá en el gimnasio municipal.
1: ¿Gimnasio municipal?
2: Sí.
1: ¿Desde qué hora?
2: Desde las 11, a las 11 parten los partidos, digamos.
1: Perfecto.
2: Nosotros vamos a estar un poquito antes porque vamos a precalentar y qué sé yo, a recibirlos.
1: ¿Y hasta qué hora eso va a ser, mamá, entre las 11 y las
2: 3? La 1:30. No, la 1:30, máximo las 2, yo creo.
1: Perfecto.
2: Y van a ser, son partidos mixtos, son muy entretenidos. La vez anterior jugamos con Rengo, también en el gimnasio municipal, hace no mucho tiempo atrás. y fue la familia y oye, lo pasaron. Mi hijo me dice, en el mejor panorama fue ir a verlo jugar. Claro, porque es entretenido. Sí. Siempre las competencias igual son entretenidas.
1: Es hermoso.
2: Así que este domingo tenemos ese partido, esos partidos son mixtos, hombres, mujeres, mujeres con mujeres, hombres con hombres, bueno. Y después parte la liga en Peralillo el 12 de julio. Perfecto. No, perdón, el 12 de junio parte.
1: La otra semana.
2: El otro viernes, sí. El otro viernes parte y nosotros nos toca jugar.
1: ¿Y esos traslados cómo los van a hacer?
2: Nos está apoyando, nos van a trasladar, bueno, el resto, porque son equipos titulares los que juegan, son 12 personas, pero el resto va también, los que puedan ir, uh-huh, a apoyar y qué sé yo, y somos todos uno,
1: Ese apoyo es fundamental, en serio, para hacer equipo.
2: Pero ellos nos van a apoyar con el traslado al menos del equipo y de la entrenadora y qué sé yo. Y eso parte el 12 de junio, ahí jugamos, y después jugamos en julio. Bueno, después los siguientes partidos se van a ir comunicando, porque en verdad no sabemos, porque depende de los que ganen.
1: Es la primera experiencia que están teniendo. Sí. Me encanta que estén así como tan... Que finalmente hay una estructura donde pueda caer toda esta motivación. Sí. Que finalmente son el equipo de Newcom Pichilemu.
2: Sí, pues estamos representando a Pichilemu. Qué mejor que ir a la orilla del mar, digo yo, y jugar un deporte y la familia, o sea, maravilloso. Porque atrae a la gente, atrae junto a la familia. Si te digo, mis hijos, mis nietos, todos fueron a vernos jugar y todos los otros familiares quedaron felices, o sea, no podían creer.
1: Te hablaba con tu hija el otro día, estaba feliz. Estaba feliz porque decía, me encanta que tenga este círculo, porque no es. Ahora tiene un círculo mucho más de amigos, sí, muy diferente.
2: Sí, sí, como que nos ha hecho muy amigos, en verdad.
1: Qué lindo que esta conversación del deporte, porque técnicamente el deporte, nosotros por definición los profes decimos que el deporte no es salud. Dado el nivel de competencia que tiene, generalmente el deporte no es salud. Pero creo que han logrado equilibrar algo hermoso finalmente entre el movimiento y el factor psicosocial, que es fundamental. El crear nuevos vínculos, el sostener nuevos vínculos y cuidar nuevos vínculos. Eso es lo importante, siento yo. Y lo veo. Yo fui a ese partido y los miraba y decía, yo decía, gracias a Dios, esto está perfecto, está feliz.
2: Sí,
1: muy feliz de verlo, pues, me encanta.
2: Sido muy lindo, sí.
1: ¿Y Tere, cómo ha sido para ti estar en el equipo? Porque finalmente el año pasado hicimos con Teresa Contreras, hicimos un diplomado en la Chile de envejecimiento activo, y ahí aparecía el Newcom como una posibilidad de desarrollo. Y la Tere al tiro quería empezar a jugar. Yo así como, Tere, por favor, las lesiones. Y yo tuve toda una resistencia, porque vengo de ese mundo del deporte y del entrenamiento y lo que va acompañado con el deporte, que es la exigencia, y en esa exigencia lesiones. Entonces, pero dada la insistencia de la Tere y revisiones, me puse a ver videos y las entrevistas de los jugadores post partido, sus caras, yo decía, no puede ser, yo eso no necesitamos, Pichilemos. La emoción, la pasión, el empoderamiento, era como declaraciones claras, volví a vivir. Esto me hizo así como que me volvió a inyectar pasión por la vida. Yo así como, what? Okay, eso lo necesitamos, Pichilemu. Y parece que está funcionando tal cual.
2: Tal cual, tal cual. O sea, lo visualizaron muy bien y muy claro, creo yo. O sea, porque así ha sido. O sea, así funciona.
1: ¿Y cómo fue para ti, Tere? ¿Cómo empezaste bien? Porque tú ahí con todo esto empezó a armar y después como jugadora.
3: Claro que sí. Precisamente así como ustedes dicen, como que yo quería sentir como más emoción. Como solamente el ejercicio, la música, no, yo quería algo más, sentir emoción. Y en realidad el Newcom fue perfecto, porque uno juega, o sea, vuelve a ser niño, y jugamos, nos entretenemos, nos cuidamos, y igual, como decía la Sole, hay mucha sociabilización que nos hace bien a nosotros como adultos mayores. Esto de las competencias, de tener jugar con clubes que son de otras comunas, nos hace súper bien, crecemos en la parte deportiva y también se va ampliando nuestro grupo de amistades, porque ahora tenemos amigos en Rengo, tenemos amigos en Curaco, en Santa Cruz, o sea, hemos tenido todo eso y que se va agrandando la familia. Entonces es como súper importante esa parte de comunicación que se da en el juego.
1: Y en los partidos, por ejemplo, cuando te toca jugar, ¿cuál es la sensación en el cuerpo? ¿Qué se siente?
3: Ay, es terrible.
1: Me encanta.
3: Sí, es terrible.
2: Terriblemente bueno. Claro.
3: Es terrible porque uno saca fuerza, pero de no sé dónde, pero las pelotas uno las trata de agarrar todas, las trata de mandar con la fuerza de día y todo, sale fuerza de no sé dónde, pero tratamos de jugar lo mejor posible y sobre todo ahora que estamos representando a Pichilemu, o sea, es un orgullo enorme que nos conozca la gente, que sepa que existe el Ñucón en Pichilemu. Ha sido grandioso y hay muchas personas que a veces pasan y nos veían entrenar, por ejemplo, en la playa en el verano, y pasaban y decían, uy, se encantaban, pues decían, uy, pero ¿y cómo lo hacemos para entrar? Entonces, y nosotros estábamos abiertos a recibirlos a todos, y llegó mucha gente en el verano, incluso turistas que se adherían a los juegos de nosotros.
1: ¿Usted te habían hecho una cancha en la playa?
3: Sí, la hermosa.
2: La playa La Ballena. Sí. Ahí claro, jugamos
3: ahí,
2: toda la semana.
3: Sí, no, y todavía están ahí los postes que podemos jugar. Porque no. No se pueden sacar. Así que cuando está bueno el tiempo, vamos a jugar allá a la playa.
1: Uy, qué buena experiencia. Sí. Y qué lindo cómo lo muestran así, porque si hay algo que nos regala el deporte, es la posibilidad de llevarnos a la posibilidad, o sea, no, llevarnos a competir a un límite nuestro y fallar. Pero adivina qué, inmediatamente hay una oportunidad diferente para hacer algo diferente. Y podés ir y otra vez fallaste. Bueno, pero hay una tercera oportunidad y lo hiciste a la cuarta. Y a la tercera. Y eso es, para el ser humano, para el ser, es un tremendo regalo tener esa resiliencia, no en la conversación, en la práctica. Porque el juego es para allá, para acá, para allá, para acá. Y eso es un súper regalo, siento yo, para la vida.
3: Y sobre todo para nosotros, porque ya estamos pasado ya la mitad de nuestra vida, pero igual tenemos esa resiliencia de poder enmendar la falta o qué sé yo, y es súper importante eso, porque nos motiva a seguir intentando, a aprendiendo, que todos los días... En cada juego, en cada momento vamos aprendiendo nuevas cosas. Y eso es súper importante para nosotros como adultos mayores en la parte mental, porque vamos aprendiendo nuevas cosas y eso nos estimula, nos motiva y tenemos una mejor salud, que en eso estamos.
1: Sí, qué bonito que lo lleven a la práctica, porque una conversación es como hablar de la salud, pero finalmente si no tomamos acción es súper romántico todo.
2: Sí, y es importante también, el Ñucón es bien inclusivo, diría yo, en el sentido de que, por ejemplo, ahora nosotros ya llevamos más meses jugando y las personas que entran nuevas, uno siempre que entra donde ya la gente ya sabe hacer un poco más en las cosas, pero acá se apoya mucho a las personas y a todos les damos la oportunidad de jugar, aunque les cueste más, o sea, todos van a estar incluidos en nuestro entrenamiento, en nuestro deporte, o sea, hay de todos los tipos de jugadores en el fondo, desde los que les cuesta más hasta los que son muy buenos, pero siempre hay una inclusión, o sea, todos estamos incluidos en esos juegos.
1: Y eso depende mucho de los liderazgos, como bien lo conversamos.
2: Sí, muy importante.
1: Y Mariana Ruiz ha hecho un trabajo hermoso, yo cada vez que lo puedo lo reconozco y la miro y la abrazo.
2: Totalmente, ella es perfecta para esto.
1: Sí.
2: Porque tiene la dulzura y la firmeza.
1: Difícil tener esas dos cosas.
2: Difícil, pero qué lindo, porque ella lo tiene.
1: Sí. Sí, por eso decía
2: y
1: que
2: el conocimiento también.
1: Claro, yo decía que este Ñucón Pichilemu va a ser diferente, porque insisto, los otros, te aseguro que los otros liderazgos vienen de otros lugares, desde a lo mejor la parte más clínica, kinesiólogo, o la parte deportiva, deportista. Uh-huh. Pero esto es lo que hacemos desde adultoterapia a Ñucón, es diferente, es un tipo de relacionamiento diferente del ser humano y de respeto del ser humano y concepción diferente del ser humano. Entonces, por eso el vínculo es muy diferente. Tal vez por eso nace como inclusivo la palabra.
2: Sí, me gusta eso, porque en realidad
1: también,
2: a veces cuando vemos a las personas que llegan recién, entran como con miedo porque ven que ya estamos y hablamos de términos y... pero al ratito ya se sienten como incluidos. Y van de a poquito y les vamos, cada uno además le transmite lo que vamos, lo que hemos aprendido, pues somos todos bien buenos para comunicar.
1: Claro, pues, bueno, acá tenemos la vocera oficial, tenemos, imagínense cómo comunican ella, que tenemos la encargada de comunicar, qué hermoso.
3: Es la escuela de la vida, yo creo, sí. Porque nosotros, claro, somos más comprensivos, porque hemos pasado sí. Por muchas cosas, llevamos hartas décadas de vida, y hemos pasado por muchas cosas, altos, bajos, sí. Y no hemos tenido que adaptar y hemos tenido que salir adelante. Entonces uno entiende a la otra persona que viene llegando, de todas maneras uno se pone en el lugar de esa persona y dice, pucha, la tengo que apoyar, la tengo que ayudar, y ese sentimiento es muy bonito, porque se siente en nosotros.
1: Sí, y paralelamente, aunque no, es que hay una cosa muy biológica también que se llama resonancia límbica. Si hay un equipo que tiene una vibración en el trabajo, quien se meta, aunque no quiera, después de 20 minutos va a estar en la misma resonancia límbica. Emocionalmente va a estar igual que el grupo, se va a sentir igual que el grupo, así como algo me pasa adentro. Y es biología pura. Sí. Entonces imagínate que eso ordenado. ¿Qué opina, Irmita, de este tremendo fenómeno que estamos viviendo en Pichilemu con este Newcom?
0: Buenísimo. Bueno, buenísimo que se vayan de... Este es como la siembra de un árbol, tú hiciste el tronco. Ah, y ahora están las ramas dándose. Pero usted hizo la parte de adultoterapia, y adultoterapia, nunca yo creo que se hubiese imaginado a alguien moverse de su asiento en vez de estar pegado en las teleseries o tejiendo toda una tarde o esperando y viendo pasar como los vecinos o transitaba la gente. Entonces, tú le diste otra opción, tiempo distinto, ocupar tu tiempo de forma distinta y beneficiosa. Tú hiciste el tronco, pero aquí se están dando las ramas. Y qué bueno, qué bueno que de una cosa vayan haciendo otra, pero no se pierde el fondo. Las formas son distintas. Newcoma, adultoterapia, etcétera, las que vayan haciendo posteriormente, que debe haber mucho también, pero el fondo no cambia. ¿Y sabes cuál es el fondo? El entregar compañía, cariño, dedicación, el fortalecerse entre todos, el tener, poder envolver al resto en una alegría y compañerismo que es difícil de encontrar hoy, que tenemos en una sociedad tan apresurada en todo y entregamos lo justo y necesario. Entonces, sentirte ahí acogido, un cariño, nomás, yo creo que el fondo... y eso es lo que tú estabas resaltando recién, el fondo no se pierde, las formas son distintas, pero el fondo no se ha perdido. Entonces esa semilla que tú sembraste está dando los frutos poco a poco, y qué bueno también, porque has dado un inicio, un comienzo y un puntapié a los cambios que se deben comprender, que debemos hacer como sociedad, pero también en la institucionalidad, quienes dirigen, quienes están buscando, tienen ellos el valor que se requiere para poder buscar o entregar las herramientas para que se desarrolle. Porque ayer cuando conversaba don Juan Luis, que tiene que haber una ley para que te tomen en consideración, para que puedas tener tu valor, a lo que estamos llegando. Cuando eso debería ser por conciencia, porque las etapas de la vida han cambiado. La vida no se termina a los 60, a los 70, a los 80, a los 90, ni a los 100. Hay un que tenemos feo, hay un solo ser supremo que nos dice hasta aquí el camino. Pero lo demás, simples mortales. Y esos simples mortales debemos pensar que la sociedad, y en esta etapa, necesita también ser apoyada, ser visibilizada. Empezar por eso, ser visibilizada. Que no, yo, y me atrevería a decir, y disculpando, pero me atrevería a decir que hasta este minuto, porque yo creo que ustedes, tanto adultoterapia como Newcom, han tenido que buscar herramientas por sí solos, casi siendo autofinanciable, porque no tienen la herramienta y tienen que hacer cosas que se van a demorar años, con esperando ahí un futuro de que se pueda ver plasmado en esa necesidad que se tiene. Entonces este es un tirón de oreja también para muchos, que hablamos de mucha integración, de mucha sociabilización, pero no estamos dando cuenta que está quedando un segmento ahí en el olvido, y eso no puede ser, porque todos somos parte de... O sea, no solamente eres útil cuando entregas a través de tu trabajo, tus conocimientos, tu acción, entregas hacia un país, sino que también tienes que tener tu valor y reconocimiento cuando estás en la etapa de, como decía don Juan Luis ayer, de júbilo, ¿ah? De una etapa distinta, pero que se vive también.
1: Yo tengo la convicción de que la persona mayor que va a salir de este grupo van a ser personas con conciencia diferente.
0: Y que van a ayudar a muchas generaciones nuevas.
1: Yo sé que este grupo viene con una conciencia diferente. Uh-huh. Ya sea por Caminante, ya sea por Newcom, ya sea por las líneas que salgan, una conciencia de que finalmente no es soy, es somos.
0: Sí.
1: Y cuando entiendo eso que somos, de verdad empieza a construirse algo diferente.
0: Y que hay un futuro. Porque tú no puedes ver así con anteojera hasta aquí, sino que existe un horizonte amplio que todavía puede entregarte muchísimo. Entonces, esa visión que se está dando cuenta esta generación nueva, pero también acompañado, tiene que ser acompañado de ¿quién? De los que vienen atrás. Porque los de atrás son los que tienen, tienen cómo poder fortalecer a los que están más adelante, que ahora es cuando se necesita. Entonces, esa es la conciencia que se tiene que tomar. Las autoridades son jóvenes. No están llegando, muchas de las autoridades son jóvenes. No están entre los 60, 70, 80, 90 años. Estoy hablando en nuestra zona, no estoy hablando ni del país, estoy hablando en nuestra zona. Entonces, esos jóvenes tienen que pensar también que hay generaciones que están más adelante y que necesitan que las vean y que también las apoyen.
1: Yo tengo mucha fe en ellos, en serio. Yo sé que van a ser una generación muy despierta.
2: Sí, yo tengo un poco esa sensación. O sea, es interesante lo que dice Irma, cierto. Sí, necesitamos el apoyo de todos. Pero creo, yo siento que somos súper fuertes. O sea, somos súper autosuficientes. Nosotros, por ejemplo, Newcom, pongo el ejemplo, que es lo que yo estoy representando.
1: Por favor.
2: Mira, tenemos como claro que tenemos que ir de a poco, que los pasos se van dando, ya a poco, en el sentido, ya necesitamos, por ejemplo, camisetas, ya, que no tenemos, ahora las mandamos a hacer. Pero dijimos, bueno, pero si empezamos a esperar y no sé, que nos ayuden y que no sé, nos financien, dijimos, ya, ¿podemos pagar cada uno su camiseta? Podemos pagar cada uno su camiseta y todos nos mandamos a hacer las camisetas, que las vamos a tener para la liga. Ahora, empiezan a llegar las ayudas igual, porque sí, la gente empieza a valorar lo que somos. Y yo creo que eso es bien importante, porque también de repente hay como un prejuicio con la gente mayor, como que no sé, van a hacer las cosas más o menos, a lo mejor, no sé. Y de verdad, cuando yo juego, cuando estoy acá, no me siento que soy una adulta mayor que estoy pidiendo nada, me siento fuerte. Para mí es como que hubiera hecho deporte a cualquier edad en este momento, o sea, de verdad, y todos nos sentimos así, ¿cierto, Tere? Sí. O sea, somos personas hasta el último día que vivimos, que estamos en este mundo, o sea, rico que nos ayuden, maravilloso, y que nos apoyen, sobre todo la autoridad o lo que sea, la empresa o lo que sea, pero somos fuertes, somos súper fuertes y somos capaces de todo, en verdad.
1: Me encanta que tengan esa mirada, porque finalmente es la que necesita para construir algo diferente. Siempre hemos tenido esta conversa del cambio demográfico en Chile, donde la pirámide era muy pocas personas mayores, muchos niños y jóvenes y bla, bla, bla. Pero ahora definitivamente la pirámide se invirtió. Sí. Entonces, ¿quiénes van a tomar las decisiones? ¿Van a ser las personas mayores? Sí. Las personas mayores van, entonces, a la medida que tengan la conciencia y que tengan conciencia de leer los acercamientos. Porque, claro, somos suficientes, pero sabemos que en el camino se van a acercar a ayudar, pero como estamos en esa conciencia, vamos a filtrar muy bien.
0: Pero eso. Rodrigo, también yo creo que también creo que falta la visión de ustedes mismas que practican el deporte, ya, en este caso el Newcom, el mismo adultoterapia. ¿Cómo ha sido su estado de salud? Su estado de salud física y emocional es distinta. Tú vas, te desestresas, disfrutas, diría yo que hasta lo que es un poquito la parte psicológica, que a veces se ve afectada, se disminuye, ¿ah? La parte física, que a veces son muchas dolencias porque no nos movemos, y cuando nos movemos un poquito ya estamos con problemas. O sea, ¿a qué me refiero? Me refiero a que también quizás, y de alguna forma de verlo, para el mismo estado, ¿ah? es menos gasto el hacer este tipo de actividades que estar con el especialista, el médico, el medicamento, y llevar estas bolsas de medicamento cuando eso se puede disminuir teniendo actividad física. Indiscutiblemente que habrán enfermedades que no con la actividad no la puedes atenuar o terminar, pero hay muchas de ellas que las puedes ayudar a tener una mejor calidad de vida. Entonces, por eso te digo que se necesita más apoyo, porque, claro, se tiene fortaleza en esta etapa de la vida, indiscutiblemente, hay pasado por tanto en la existencia de los 60, 70, 80, 90 años. Sí. Tienes una experiencia enriquecedora para muchos, pero necesitas recursos. ¿Dónde practico? ¿Cuál es? Necesito balón, necesito una malla, necesito una cosa, sí. Necesito un traslado. Igual hay necesidades. Sí. Y que es una etapa en la vida, tampoco que para qué vamos a andar con cosas, no tenemos los recursos, no. Así como
1: sobrando.
0: Claro, como en otras etapas de nuestra vida. Entonces, ahí es donde falta el apoyo. Ahí es donde falta la cabeza pensante que le cruja y diga, aquí tenemos que poner el ojo. Aquí está sucediendo algo distinto, claro, y que está dando un buen resultado.
2: Es importante, por eso hay que mostrar que somos poderosos en el fondo, uh-huh, y que vamos a llegar. Yo lo siento, por ejemplo, esto que estamos haciendo ahora, que estamos nos tocó esta etapa de la vida, crear algo, un legado para el futuro, o sea, para los que ahora son jóvenes. Van a ser mayores.
1: Es que
2: y
1: sí.
2: Van a jugar Newcom. Estoy segura.
0: Y adulto terapia va a ser como no vamos al gimnasio, vamos a ir al gimnasio de sí. Donde están los adultos haciendo ejercicios, que hoy hay muchos jóvenes fortaleciendo su cuerpo, pero no va a ser extraño ir a un gimnasio donde van solamente adultos.
2: ¿Y sabes lo lindo que tiene esto? Lo de adulto terapia, que yo entré con Rodrigo y lo encontré tan entretenido. O sea, yo... porque claro, a los adultos mayores uno les dice o nos dicen, hagan ejercicio, ¿cierto? Hagan ejercicio, pero son tan fomes muchas veces los ejercicios. Cuando yo entré ante Rodrigo me encantó, lo pasábamos bien, bailamos en las cosechas que hacen. Súper entretenido. Newcom pasa lo mismo, o sea, es atractivo. Sí. Entonces hay que hacer cosas entretenidas para la gente, para que lo hagan, porque si no, la gente no lo hace. O sea, prefiere quedarse en la casa, no sé, con el fueguito prendido, con un libro, con un tejido, no sé. Hay que hacer cosas buenas, o sea, no cualquier cosa.
0: La sociabilización es uno de los pilares también para una vejez, digamos, de buena calidad. ¿Ah? La sociabilizar, podemos tener mucho, cuidarnos mucho en nuestra casa, con muchos tratamientos, con alimentación, con un montón de cosas. Incluso podemos hacer los ejercicios quizás en la casa, pero no sociabilizamos, que es un factor importantísimo en todas las etapas, pero más en adultos, porque necesitas que tu mente se mantenga activa. El hablar, el comunicarnos, el sentir afecto, en sentir que eres importante para otro, en sentirte útil, no tan solo para ti, sino que para el resto, sentirte parte de una sociedad, no excluido, sino que parte de la sociedad, sin duda alguna que también es importante.
1: No, está, y aquí los chiquillos lo van construyendo hermoso. Y por eso digo, yo le mando todas las flores a la querida Mariana, que lo están haciendo hermoso. Y también agradecerles, pues, chiquillos, que cómo lo han estado así como con tanta pasión construyendo. Yo, como les digo, mi idea es como ir sembrando esto. Ojalá que otros Rodrigos que venían por un lado, nada que ver de la vida, puedan encontrarse con esta tremenda oportunidad y elijan hacer cosas de calidad. Ojo, yo he escuchado que están armando un grupo para trabajar en Pichilemu, en zonas azules. Voy a profundizar más. Yo sé que hay un grupo de personas que están en esa conversación. En esa conversación de cómo se construye Pichilemu como una zona azul.
0: Sí, pero sabes...
1: A propósito, sí. De un documental que hay en Netflix que se llama Zona Azul y Vivir 100 Años.
0: Como
1: dice el año. Entonces, se está armando acá. Yo en realidad no tenía contacto con ese grupo.
0: Sí.
1: Pero es bonito como lo hemos venido armando. Entonces, si se viene juntando, te aseguro que nos vamos a juntar en algún momento de la vida.
0: Sí, pero ¿sabes lo que tiene de bueno adultoterapia? Encuentro yo es que tiene un todo. No es como, vamos, por ejemplo, vamos a hacer ejercicio en este lado, vamos a la parte psicológica a este otro lado, vamos a la parte de socialización a otro lado, que es lo que hemos venido haciendo por mucho tiempo, desde de tiempos pasados hasta la actualidad en muchas personas. Aquí es un todo. Sociabiliza, te ríes, disfruta, todo. Respira, hace ejercicio que no te dan ni cuenta cuando está el ejercicio, conversaciones, sanidad mental, o sea, tienes un conjunto de todo también. Entonces tienes un todo, es un conjunto, vas a una cosa para obtener todo y no vas acá para tratar de reunir todo y hacer un todo. Esa es la diferencia que tiene. Por eso yo lo encontré tan atractivo cuando...
1: Esto es único en Chile en tu caso, ojo, autoterapia, sí. Es único en Chile. Venía amigos coach a mirar el programa y es como, Rodrigo, ¿qué onda esto?
0: Claro, no, sí, está muy bien hecho. Sí, está muy bien hecho, eso no es porque usted esté...
1: Fíjense, miren los retoños que tenemos, está tan bien hecho que tenemos. Fíjense, yo estoy feliz, estoy así como...
0: A estos retoños hay que pararlos, hay que frenarlos.
1: No, que se vayan, no, aquí que se vayan con hilos propios, yo feliz. Creo que la base lo conversamos y me encanta eso, como el desde dónde. Esa conversación de respeto constante. Uh-huh. Eso yo creo que es desde dónde se construye. Y creo que por eso Newcomb va a llegar muy lejos, porque se construye desde el respeto.
0: Sí.
1: Más que desde una actividad como verse a la autoterapia, no. Uh-huh. Elegimos construir todo desde un respeto y desde una valoración de las personas con las que estamos. Y eso marca la diferencia.
2: Sí, pues también, yo debo destacar también que somos muy profesionales.
1: Me encanta. Me encanta.
2: Sí, somos muy profesionales, encuentro yo, porque, tenemos una súper entrenadora, muy buena gente jugando y tenemos una directiva que funciona muy bien. Cubre todas las áreas, está siempre atento a promoverlo, a conseguirnos cosas.
1: Que tienen tantas competencias.
2: Sí, y tenemos competencias que nos llega a asustar porque sentimos que estamos nuevos, pero hemos jugado y eso nos hace muy bien porque probarse con otro equipo es fantástico. Y da lo mismo si ganamos, si perdemos, pero jugamos.
1: Sí, esa experiencia, sí.
2: Y bueno, el domingo no se olviden de llamarnos.
1: Invitamos a todos, Pichilemu, para este domingo 7.
2: 7. Desde las 11.
1: Desde las 11 de la mañana en el gimnasio municipal. Si usted está en la casa que no ha salido tanto, dése el permiso de ir a mirar así como, ¿qué será esto?
2: ¿De qué se trata?
1: Si quiere, se sienta al final de la gradería, así para mirar, para que nadie lo vea, vaya, dése la oportunidad de observar. Y le garantizo que si elige seguir este camino, va... Le va a cambiar la vida.
2: Sí.
1: Como lo escucho sistemáticamente los chiquillos, cambia la vida. ¿Tere?
3: Sí. Quería así como dar un mensajito, porque nosotros creamos esta agrupación precisamente para hacer todo este tipo de actividades para los adultos mayores. Y también ojalá que las autoridades tomen conciencia de que esto es como una inversión, o sea, las actividades que nosotros hacemos nos sirve para no enfermarnos tanto, para no tomar tantos medicamentos, y en eso vamos a rebajar los costos. Entonces también debieran como de apoyarnos más en el sentido de todo lo que se necesita en este deporte para practicarlo, y así digamos. Igual, digamos, es súper importante que nuestras autoridades nos apoyen con los espacios, con implementos para el deporte, y todo eso va a ser mucho menos gasto que tener los hospitales llenos de pacientes con la presión alta, con los ACV y con todas las enfermedades que se están viendo cada vez más. Es súper importante que nosotros, como ya sabemos, nuestro país tiene bastante población de adulto mayor, por lo tanto tenemos que poner, digamos, bastante medios económicos y espacios, que aquí en Pichilemu lo tenemos mucho, y aprovecharlos nosotros para tener una mejor salud y un mejor bienestar, digamos, en nuestra vejez. Eso quería darles como un recadito.
1: Mi invitación es que despertemos. Mientras más seamos, esto se llama por la razón o la fuerza, en mi opinión. Si somos 400, no pueden seguir mirando así como para otro lado, que no, que finalmente el cuidado de las personas mayores no es responsabilidad de quien sea. Sin duda, pero ojo, que sean personas conscientes, no solamente que no estén de acuerdo, no. Consciente que si vamos a construir, construyamos. No se está aquí los rebeldes de la vida, sino que vamos a construir. Me recuerdo que en un momento un concejal de la comuna me hablaba y me decía, Rodrigo, ¿qué quieres que haga por adultoterapia? Porque cuando tuvimos algunos conflictos, yo le decía, por favor, que empiecen a estar, ojalá, en todos los lugares de conversación, de lugares donde se toman decisiones, que necesitamos políticas comunales, políticas provinciales y políticas nacionales de envejecimiento activo. Necesitamos construir política. No tenemos nada. O sea, llega un gobernador y si le parece bien el adulto mayor, hay inversión. Pero llega otro y si no le parece bien, no hay nada. Y es lo mismo a nivel comunal. Entonces, es como si hay una política.
2: Que sea constante.
1: Exactamente. Si hay una política, pase quien pase, eso se va a hacer siempre. Pero eso se tiene que construir. Sin duda tiene que ver con la capacidad de visión que tengan los líderes. Mientras tanto, nosotros seguimos creciendo. Sí. Nos pensamos a despedir, chiquilla. ¿Quieres despedirse, Sole? ¿Quieres despedirte la audiencia?
2: Sí. Bueno, gracias por invitarnos.
1: Feliz.
2: Para poder mostrar lo que somos, lo que nos gusta, lo que estamos haciendo, para difundirlo en nuestros partidos futuros. Y vayan a vernos, e intégrense, sobre todo usted señora que está ahí.
1: ¿Nos quieren recordar los horarios de entrenamiento?
2: Sí. Estamos en el gimnasio municipal.
1: ¿Sí?
2: Empezamos esta semana porque no teníamos. El colegio Preciosa Sangre han sido muy amables y nos han prestado.
1: Reconocer a la madre del colegio Preciosa Sangre porque apenas nos juntamos, inmediatamente dijo sí. Y aquí gracias, también reconocer a la Cristina Carreño, que finalmente ella hizo la gestión para que la madre nos facilitara el gimnasio cuando no teníamos dónde entrenar.
2: No teníamos dónde entrenar, entrenamos en la playa todo el día.
1: Sí, recuerdo.
2: Y hasta ahora, bueno, seguimos los lunes de 6 a 7 y media en el Colegio Preciosa Sangre.
1: Perfecto.
2: Y los martes y jueves en el gimnasio
3: de
2: municipal desde esta semana, que recién nos conseguimos, maravilloso, de 4 a 5.
1: Qué buena hora, para que no salgan tan oscuros.
2: Martes y jueves, mejor porque salíamos tarde.
1: Sí.
2: Así es que eso, vayan a vernos, vayan a participar y bueno.
1: Ahí está, en linda gestión de Miriam, entiendo que Miriam hizo ayudar con esa gestión. Sí, muy súper bien, Miriam con Jorgito, buen trabajo.
2: Sí.
1: Parece que hay hartos comentarios en el Facebook.
4: Ah, no, lo he visto. Sí, ahora sí. Espérame, demos los comentarios para que no nos quedemos pendientes. Mariana Ruiz Ortiz, hola, dice top, pioneros. Importante que la entrenadora también está en la etapa del adulto mayor, es una más y se va haciendo más gracias al apoyo de Rodrigo, la confianza y el cariño de todos los chiquillos. Gracias por eso. Rodolfo Amiguero dice, muy bueno. ¿Quién habla? Autogestionado, dice Mariana Ruiz. Muy bien, Irmita. Hablan todos muy bien. Excelente legado, David, dice. Carlos Rodríguez dice, hola, yo desde la comuna de Placilla, sexta región. Mira, Carlito. Un abrazo gigante. Oye, la Inesita Puyol, que le echamos de menos. La alegría de la Inesita. Muchos saludos a la Soledad.
1: La Inesita te manda saludos.
4: Saludos a la Tere.
1: Yo también te mando
4: saludos. Abrazo a Rodrigo. ¡Hola, mira! Saludos a los demás, pero abrazo a Rodrigo. ¿Qué te crees? Súper interesante. Ojalá se animen a acercarse, a vernos e integrarse en el grupo para una mejor vida adulta. ¡Qué buenísimo!
1: Hermoso. Tere, ¿te quieres despedir?
3: Sí, me quiero despedir. Gracias por la invitación. Invito a todos los adultos mayores de Pichilemu a integrarse a nosotros, a Adultoterapia. Les va a ser muy, muy bien. Y bueno, y estamos agradecidos también del WM que nos sigue para nuestras actividades extras que queramos hacer. Igual nos puede prestar el espacio. Y tenemos pensado de hacer muchas actividades, así es que únanse a nosotros que todavía nos queda harto por vivir y pasarlo bien. Saludos a todos y espero verlos con nosotros.
1: Me encanta. Yo felicitarlas, en serio. Me encanta que lo hayan autogestionado, que puedan decir, esto lo armamos nosotros. ¿Dónde está? Esto lo armamos nosotros. Me encanta que lo hayan... Y lo mantengan así, que sean ustedes. Cuídenlo, como siempre les digo, cuiden al grupo. Cuiden al grupo.
2: Estamos cuidando.
1: Me encanta, me encanta, me encanta.
2: Estamos, en eso estamos.
1: Me encanta. Y mira, nos empezamos a despedir.
4: De esta semana. Gracias. Hoy, ¿cómo se pasó la semana tan rápido?
1: Sí.
4: Bueno. Sí, nos comenzamos a despedir esta semana invitando a nuestra sintonía el próximo martes, ¿no es cierto?
1: Próximo martes.
4: Martes, jueves y viernes está Bitácora de Vida, un camino de conciencia para que usted nos acompañe. Y por ahí vamos a tener, ¿cuándo es la próxima semana, Rodrigo? ¿O la subsiguiente en la que vamos a tener un nuevo conductor por unos días?
1: No va a ser, vamos a ir avisando, sí. Sí, mira,
4: o sea, pero es, va a haber libertad, va a ser el programa así como nosotros queremos.
1: Recuerden que esto es una bitácora.
4: El desorden va a ser gigante, no hay problema.
1: En esta bitácora hoy día hablamos de Newcom, una nueva historia en la bitácora. Y en esta bitácora que vamos anotando, cada una de estas actividades sea una posibilidad para despertar a la conciencia. Pero aquí recuerden que no es despertamos, no. Es un camino de despertar.
4: Sí.
1: Donde despertamos a mis pasiones, despertamos a mis anhelos, despertamos a mis sueños. Vayan despertando. Hay tanto para hacer.
4: Eso. Gracias, Rodrigo. Gracias a ustedes también por acompañarnos.
1: Gracias. Solitario, muchas gracias, chiquillas. Gracias por estar acá.
4: Y ojalá, pues, quienes nos han escuchado y a quien le corresponda, allí que despierte también, porque se necesita ahí visibilizar, se necesita que ustedes también le acompañen y vayan a darse una vueltecita, sobre todo con este mini campeonato que van a tener, esta competencia, que vayan a darse una vueltecita para que vean cómo es este trabajo que se está desarrollando y sean parte de. Eso es importante, ¿ya? Nos reencontramos el martes. Que estén muy bien.
1: Buen fin de semana. Que estén muy bien.
2: Buen fin de semana. Gracias. Igualmente.

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Nos vemos en una cita similar. ¡Hasta pronto!

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1: Son las 7 de la tarde, con 9 minutos.
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0: Buenas tardes y bienvenidos a Síntesis Informativa aquí en su radio Entre Olas. Conocer las informaciones del ámbito comunal, provincial, regional y nacional. 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Comienza Síntesis Informativa en esta presente jornada ya de viernes 5 de junio de este año 2026.
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0: Comencemos a revisar las informaciones y nos vamos a Paredones. La comuna de Paredones lanza su estrategia energética local para promover el desarrollo sostenible. La comuna de Paredones presentó oficialmente su estrategia energética local, EEL, un instrumento de planificación que busca ordenar prioridades en materia de eficiencia energética, acceso y sostenibilidad, promoviendo una transición justa y participativa. El lanzamiento fue encabezado por la Seremi de Energía, Alejandra Bendaño, el jefe de la unidad regional de Subdere, José Ignacio Urrutia, y el alcalde subrogante de Paredones, Luis Abarca. Con este hito, Paredones se consolida dentro de las 12 comunas de la región de O'Higgins, que forma parte del programa Comuna Energética del Ministerio de Energía tras la aprobación unánime del Consejo Municipal en febrero de este año. La estrategia fue diseñada por la consultora EGEA ONG mediante un proceso participativo que incluyó 4 talleres en los sectores de Giugiu, Los Laureles y el área urbana. Esto permitió a la comunidad diagnosticar su realidad y definir metas concretas a corto, mediano y largo plazo. Entre los principales objetivos establecidos en la nueva hoja de ruta de la comuna se destacan aislación térmica, mejorar las condiciones de habitabilidad de al menos 200 viviendas del tramo del 40% más vulnerable de la región en el registro social de hogares, priorizando adultos mayores y sectores rurales, agricultura sustentable, lograr que al menos 10% de los pequeños agricultores incorporen tecnologías de energía renovable en su sistema de cultivos, resiliencia comunitaria, equipar al 50% de las redes sociales con sistema de energía renovables para abastecimiento y almacenamiento energético ante situaciones de emergencia. Infraestructura pública, implementar iluminación eficiente en el 80% de los edificios públicos de la comuna. Al respecto, la Seremi Alejandra Bendaño destacó el compromiso de los vecinos en el diseño del instrumento y señaló respaldo del gobierno para el cumplimiento de los objetivos. Por su parte, el alcalde subrogante Luis Abarca valoró la herramienta técnica, señalando que permitirá orientar de forma óptima las inversiones energéticas en beneficio directo de la comunidad rural y urbana.
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0: Presidenta de la Corte de Apelaciones de Rancagua sostiene reunión de coordinación con el jefe regional de la PDI. Estas instancias son fundamentales para fortalecer la coordinación interinstitucional. La presidenta de la Corte de Apelaciones de Rancagua, ministra Marcela de Orue, recibió el saludo protocolar y sostuvo una reunión con el jefe de la región policial del Libertador General, Bernardo O'Higgins, prefecto inspector Julio Caro. La instancia de coordinación se desarrolló en la presidencia del Tribunal de Alzada, en la que también participaron el equipo de ayudantía y abogados institucionales de la Policía Civil. La presidenta de la Corte de Apelaciones de Rancagua valoró la disposición a potenciar la relación en el Poder Judicial y destacó que el diálogo interinstitucional es esencial para el buen funcionamiento del sistema de justicia penal. Estas instancias, más allá del carácter protocolar, son fundamentales para fortalecer la coordinación interinstitucional, dado que dialogamos sobre los puntos de interés y focos en los que podemos aportar para potenciar el correcto funcionamiento del sistema de justicia penal en la región de O'Higgins, señaló la ministra Marcela de Orue. Y también agregó que cada una de las instituciones participantes partícipes de este sistema, desde sus funciones y roles, han mantenido una constante comunicación con el Tribunal de Alzada, con un enfoque en el buen servicio a la ciudadanía. En la reunión abordamos con la presidenta del Tribunal de Alzada la tramitación en materias relacionadas al trabajo que realiza la Policía de Investigaciones con la Corte de Apelaciones, junto con fortalecer lazos de comunicación en conjunto y dentro de las mesas de coordinación existentes. Así lo señaló el prefecto inspector Julio Caro.

0: Estamos conociendo informaciones aquí en Síntesis Informativa de su radio Entre Olas. Sin duda preocupante, 22 homicidios se han producido durante el presente año en la región. El fiscal Aquiles Cubillo señaló que el 15 de ellos están vinculados al crimen organizado, lo que representa cerca del 70% del total. El fiscal regional de O'Higgins, Aquiles Cubillo, junto al jefe de carabineros zona O'Higgins, general Guillermo Bole Yachacoy, se refirieron al comportamiento del fenómeno de homicidios en la región y a los últimos resultados investigativos obtenidos durante esta semana. En este sentido, el fiscal Cubillo sostuvo que durante el 2026 se han registrado 22 homicidios en la región, cifra superior a la del mismo periodo del año anterior. No obstante, destacó que cerca del 60% de estos casos ya han sido esclarecidos. Son 13 investigaciones que han permitido identificar a sus responsables en una etapa temprana. La autoridad resaltó el trabajo conjunto de las policías y la fiscalía, señalando que 2 de los homicidios esclarecidos fueron investigados por equipos especializados de carabineros, específicamente el OS9 y la CIP, en causas ocurridas durante marzo en la región y hace algunos días en la comuna de Peralillo. Según indicó, estos resultados reflejan el trabajo coordinado entre las policías, la Fiscalía de Análisis Criminales, los equipos de ECOC. Respecto de las características de los delitos, el fiscal señaló que 15 de los 22 homicidios registrados este año están vinculados al crimen organizado, lo que representa cerca del 70% del total. Asimismo, explicó que la mayoría de estos casos guarda relación con el tráfico de drogas, disputas territoriales entre grupos criminales, cobro de deudas y quitadas de droga. Advirtió que el fenómeno evidencia un aumento en la violencia asociada a estas actividades ilícitas, donde los conflictos suelen resolverse mediante el uso de armas de fuego. En este contexto, indicó que los homicidios consumados y frustrados registrados en la región están estrechamente vinculados a la utilización de armamento en el marco de las actividades relacionadas con el comercio ilegal y el narcotráfico.
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0: Bueno, y en relación a este ámbito de la información, el parlamentario, me refiero a Juan Luis Castro, que indicó que el crimen organizado está instalado y tenemos que desbaratarlo. Ah, esto hace relación a la nota que estábamos dándoles a conocer por el alza de homicidios que han ocurrido en O'Higgins. El parlamentario exigió al Ejecutivo un plan de seguridad regional con objetivos concretos, un duro diagnóstico sobre la situación de seguridad de la región de O'Higgins, realizó el senador Juan Luis Castro tras conocerse el balance del Ministerio Público, que da cuenta de un aumento en los homicidios durante el 2026. Según informó el fiscal regional, en lo que va del año se han registrado 22 homicidios, de los cuales 15, cerca del 70%, estarían vinculados, por supuesto, a contexto de orden del crimen organizado. Y en la oportunidad, esto fue lo que indicó.
1: En el balance de hoy, un secuestro en Chimbarongo y un acumulativo de 15 homicidios por el crimen organizado en nuestra zona son muy graves. Aquí el fiscal regional está actuando con toda la fuerza de la ley, pero no basta. Aquí se requiere un plan de seguridad para nuestra región, porque hay un nuevo ministro, sí. Estamos trabajando en la Comisión de Seguridad del Senado, sí. Pero aquí se requiere plasmar las buenas voluntades en un momento tan complejo y difícil, donde debemos dejar de ser quienes opinamos, y aquí queremos ver la acción de la justicia, de las policías, del Ministerio de Seguridad, que son los protagonistas, para que dejemos de lamentar más casos asociados al crimen organizado, porque este está instalado en O'Higgins. Y esa instalación es la que tenemos que desbaratar. De eso se trata, no de lamentar, sino de desarticular justamente las bandas que asolan el territorio, y que no podemos permitir, con un plan nuevo, que no lo conocemos, que esto llegue realmente a un objetivo concreto.
0: Bueno, y el diputado Juan Luis Castro, en esa línea, indicó que llama a acelerar la implementación de medidas concretas por parte del Ejecutivo y las instituciones encargadas de la seguridad pública. Se requiere un plan de seguridad para nuestra región. Estamos trabajando en el Congreso, hay un nuevo ministro, pero hoy lo que la ciudadanía necesita es ver resultados. Aquí deben actuar la justicia, las policías y el Ministerio de Seguridad, que son los protagonistas en este momento, sostuvo. Finalmente, el senador fue enfático en indicar que el foco debe estar en desarticular las bandas que operan en el territorio. No podemos permitir que estas organizaciones sigan asolando la región. Se necesita un plan claro, con objetivos concretos, para mejorar de manera sistemática y, por supuesto, efectiva lo que está sucediendo en esta área, en la región de O'Higgins.
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0: Bueno, y a nivel nacional, reuniones con alcaldes marcarán próximos pasos de la oposición frente al plan de reconstrucción nacional. Los secretarios generales de los partidos de oposición sostuvieron una nueva reunión de coordinación para definir una estrategia común frente al plan de reconstrucción nacional impulsada por el gobierno. Tras el encuentro realizado por la sede del Partido Socialista PS, las colectividades anunciaron una serie de acciones políticas, legislativas y jurídicas para abordar la tramitación de las iniciativas contenidas en el plan. Al respecto, el secretario general del subrogante del PS, Arturo Barrios, informó que durante la próxima semana se llevará a cabo una reunión entre las directivas partidarias, los jefes de bancada y del Senado y los alcaldes del sector. Bueno, y la Contraloría detecta pagos por más de 2.353 millones de pesos sin respaldo en Hospital de Calama. La Contraloría Regional de Antofagasta detectó pagos improcedentes por más de 2.353 millones de pesos en el Hospital Carlos Cisterna de Calama, correspondiente principalmente a servicios de seguridad, vigilancia y aseo, cuya ejecución no pudo ser acreditada. Los antecedentes fueron consignados en el informe número 673 de 2025, que reveló diversas irregularidades en procesos de contratación, ejecución de servicio y control financiero del recinto asistencial entre el 2023 y 2025. Según el organismo fiscalizador, el hospital celebró contratos mediante licitaciones públicas y tratos directos por montos que requerían el trámite previo de la toma de razón ante Contraloría, procedimiento que no fue realizado. La investigación también estableció que el establecimiento efectuó pagos por 783 millones de pesos asociados a servicios de vigilancia y seguridad sin contar con documentación que acredite su ejecución, como contratos o registros de asignación de personal. A ello se suman el desembolso de 684 millones de pesos en servicios de aseo cuya realización tampoco pudo ser verificada, además de otros 393 millones catalogados como gastos generales, respecto de los cuales no es posible determinar la procedencia ni la razonabilidad del gasto. El informe agrega que se detectaron pagos duplicados y errores de validación financiera, así como contratos para servicios administrativos, de seguridad y de provisión de insumos con respaldo insuficiente para acreditar que las prestaciones fueron efectivamente ejecutadas.
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0: Continuamos con las informaciones aquí en Síntesis Informativa, por supuesto, de su radio Entre Olas. Y en nuestra comuna de Pichilemu, autoridades y vecinos de El Pangal trazan plan para pedir conexión eléctrica a CGE. Durante la tarde de este jueves, autoridades y vecinos de la zona costera sostuvieron una reunión para abordar la crisis eléctrica del sector El Pangal. En el encuentro participaron dirigentes vecinales encabezados por Evangelina Morales, la seremi de Energía Alejandra Bendaño, el delegado presidencial provincial Patricio Arenas y el consejero regional Jorge Vargas. La raíz del conflicto radica en el crecimiento explosivo de los loteos habitacionales, donde la conexión de CGE no ingresa, entregando factibilidad hasta el último poste, que es como 300 metros del puente de Cahuil hacia acá. Un dirigente graficó la urgencia de la situación señalando: esto se viene hablando hace 15 años atrás, pero hace 15 años atrás había 3 personas, 4 casas, pero ahora ya estamos hablando de 350 conexiones y subiendo. Esta expansión territorial nos ha dejado funcionando con un sistema general que obliga a la comunidad a prorratear los gastos, asumir la morosidad y lidiar con cortes constantes, volviéndose una situación inmanejable. Esta informalidad técnica ha desencadenado una grave crisis social y económica para los residentes del sector. Uno de los vecinos expuso la disparidad de tarifas, indicando que nosotros en este minuto estamos pagando 350 pesos el kilovatio y CGE cobra 230, advirtiendo que hay un fuerte problema social. Además, las líneas actuales no soportan la carga del sector, generando fluctuaciones documentadas de 240 a 190 voltios, lo que ha provocado la pérdida de electrodomésticos vitales. Se le quemó, tiene una calefacción de pellet, se le quemó el motor hace una semana, que está muerto de frío, relató el asistente sobre la situación de un propietario. Para destrabar el escenario, la autoridad solicitaron a los condominios generar presión formal unificada y cuantificar la demanda ante CGE mediante una solicitud de factibilidad a través de un instalador eléctrico certificado. Desde la cartera de energía explicaron detalladamente el proceso a seguir. Si son 350 casas o familias, tienen que cada uno ingresar su solicitud y de ahí con un número de solicitudes que la CGE, ahí yo voy y hago un oficio y les pido que les den prioridad en la revisión para ver si hay factibilidad técnica. Se enfatizó que incluso los dueños de terreno que aún no han construido deben ser incluidos en este trámite masivo, porque los 350 ahora, en 2 años más van a ser 500 y así. La jornada concluyó con un compromiso de trabajo a corto plazo, sugiriendo un horizonte de 90 días y 60 días para volver a conectarnos y así evaluar los resultados técnicos entregados por la empresa eléctrica. El delegado presidencial señaló que estaba en compromiso de respaldar las gestiones, asegurando que solos no los vamos a dejar y recordando que algo que el presidente nos ha encomendado como delegado, que es estar en terreno, que es estar con la gente, escucharlo y llevar la inquietud.
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0: Continuamos conociendo informaciones aquí en Síntesis Informativa de su radio Entre Olas. Sin duda es importante la fiscalización y así lo han comprendido e incluso respaldado los feriantes en la comuna de Rancagua. El dirigente Jorge Donoso valoró el primer operativo donde se detectó venta ilegal de alcohol, alimentos irregulares y comercio sin autorización. El presidente del Sindicato de Feriantes de Rancagua, Jorge Donoso, valoró el inicio del Plan Comunal de Fiscalización y Control de Ferias Libres, impulsado por el municipio, asegurando que se trata de una medida que el gremio venía solicitando de hace varios años. Se agradece la medida, ojalá sea sostenida en el tiempo y se haga más operativos. Así señaló el dirigente tras el operativo realizado en la Feria Los Alpes, donde participaron funcionarios municipales, carabineros, la Seremi de Salud y la Seremi de Seguridad Pública. Bueno, y estudiantes de la UOH denuncian presunto intento de secuestro. El hecho se habría producido en las afueras de la casa de estudios en el centro de la capital regional. Durante la tarde de este martes 2 de junio empezó a circular por Instagram una historia que en su texto denunciaba que cerca de las 12:30 horas, a la salida de la Universidad de O'Higgins, dos estudiantes de la institución habrían sufrido un presunto intento de secuestro o retención, de acuerdo a lo escrito por la usuaria denunciante. Indicaba: por favor, difundir. Hago esta publicación para alertar a toda la comunidad de la UOH y a quienes transiten por los alrededores del campus de Rancagua. Hoy, alrededor de las 12:30 horas, a la salida de la universidad, una amiga y yo sufrimos un intento de secuestro o retención. Fuimos abordadas por una pareja, un hombre y una mujer, ambos de nacionalidad venezolana, quienes comenzaron a hacernos preguntas para acercarse y terminaron amenazándonos directamente. Nos dijeron textualmente que teníamos que caminar en silencio y sin pedir ayuda hacia el lugar determinado. Afortunadamente reaccionamos a tiempo y logramos ponernos a salvo, pero la situación fue extremadamente grave, según indicaron. Indicaron también que ante esto, desde la Federación de Estudiantes de la Universidad de O'Higgins, se emitió un comunicado en el que manifestamos nuestra profunda preocupación ante la grave situación denunciada por estudiantes de nuestra comunidad respecto de un presunto intento de secuestro ocurrido durante la jornada de hoy en las cercanías del campus Rancagua, remarcando que la seguridad de nuestra comunidad no es opcional. Tras expresar solidaridad y poner a disposición acompañamiento y apoyo a las estudiantes que se habrían visto afectadas, en el comunicado se mencionó que, debido a antecedentes vinculados a robos en el área, mantuvimos una reunión con rectoría e informamos de estas situaciones para hacer un llamado a activar los protocolos correspondientes, reforzar las medidas de seguridad de los accesos y alrededores del campus, coordinar acciones sin duda preventivas. Asimismo, el comunicado oficial emitido por la UOH, además de lamentar la situación, informó que ofrecieron apoyo y acompañamiento tanto en materia de contención emocional como en las gestiones que puedan contribuir a la persecución judicial de los responsables, tras la denuncia presentada por las afectadas ante la Policía de Investigaciones de Chile, PDI. Además, especificaron que aunque los hechos no se habrían producido al interior de las instalaciones de la Casa de Estudio, a las medidas ya establecidas en materia de seguridad se sumará la presencia de personal de seguridad en los accesos principales del campo para acompañar la salida de estudiantes, académicas o académicos y funcionarios y funcionarias, que en esta medida se implementará a la brevedad. También declararon que durante las próximas semanas impulsaremos una campaña dirigida a toda la comunidad universitaria para fortalecer el autocuidado, promover prácticas de acompañamiento entre pares y reforzar medidas de prevención que contribuyan a disminuir situaciones de riesgo en los desplazamientos hacia y desde nuestros campus, junto a coordinaciones con autoridades comunales y regionales para explorar acciones conjuntas. Finalmente, desde el Rancagüino se tomó contacto con Carabineros y la PDI, quienes comentaron no contar con registros de dicho caso.
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0: Detectores de metales en colegios. Superintendencia emite dictamen que actualiza criterios sobre el uso de medidas de seguridad. La Superintendencia de Educación emitió el dictamen número 78 que actualiza los criterios sobre el uso de medidas de seguridad en establecimientos educacionales, especialmente lo referido a la utilización de tecnologías para la detección de armas y elementos peligrosos. Este nuevo pronunciamiento sustituye el dictamen número 65 de 2022, incorporando los cambios establecidos por la ley 21.809, que comienza a regir el 1 de julio de este año. El nuevo dictamen entrega un marco actualizado en un contexto en que la seguridad escolar ha cobrado mayor relevancia, estableciendo condiciones claras para la implementación de medidas que resguarden a las comunidades educativas en coherencia con la normativa vigente. En cuanto a las tecnologías de seguridad, podrán ser incorporadas por los establecimientos. Entre los principales aspectos, se establece que los establecimientos educacionales podrán incorporar tecnologías de seguridad como pórticos, detectores de metales y otros dispositivos similares. Asimismo, la implementación de estos mecanismos requiere el cumplimiento de una serie de condiciones, entre ellas el acuerdo de la comunidad educativa, la elaboración de un protocolo interno y la obtención de informes y aprobaciones por parte de las autoridades competentes. En este contexto, la superintendenta subrogante de educación, Pamela Adriasola, señala que este dictamen entrega mayor claridad para que las escuelas adopten medidas de seguridad adecuadas, resguardando no solo los derechos de estudiantes, sino también de los docentes y de toda la comunidad educativa. Nuestro rol será principalmente acompañar y orientar en la correcta aplicación de estas medidas. En cuanto a la revisión de mochilas, sigue pendiente de habilitación legal. En relación con la revisión de mochilas u otras pertenencias personales, el dictamen indica que se trata de una materia que requiere una habilitación legal expresa, la cual actualmente se encuentra a la espera de su promulgación por parte del presidente de la República y la posterior publicación en el Diario Oficial. Además, se destaca que el fortalecimiento de la seguridad escolar no solo depende únicamente de herramientas tecnológicas. La ley 21.809 promueve el desarrollo de estrategias preventivas y formativas, como los planes de gestión de la convivencia educativa, orientada a fomentar el respeto, el buen trato y la resolución pacífica de conflictos. A través de este dictamen, la superintendencia releva su rol orientador, entregando lineamientos claros que buscan apoyar a las comunidades educativas en la toma de decisiones, promoviendo un equilibrio entre seguridad, bienestar y un ambiente adecuado para el aprendizaje y el desarrollo integral de las escuelas.
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0: Por la inflación, sueldos tienen crecimiento negativo en abril del año de este año 2026. El INE dio a conocer los índices nominales de remuneraciones y de costos laborales del cuarto mes del año. Este viernes se conocieron los índices nominales de remuneraciones y de costos laborales de abril 2026. Y pese a que el reporte del Instituto Nacional de Estadísticas, INE, mostró cifras positivas, al ajustar los números por la inflación, el panorama es muy distinto. En el cuarto mes del año, el índice nominal de remuneraciones IR creció 5,7% en 12 meses, mientras que el índice de costos laborales ICL hizo su propio con 6,4%. Sin embargo, el índice real de remuneraciones que mide la evolución de los sueldos ajustada al IPC creció 1,7% en 12 meses, pero en lo que va del 2026 acumula una variación de menos 0,4%. En abril, la inflación marcó 1,3%, mientras que el primer trimestre suma 2,7%. Según detalla el informe estadístico por sector económico, comercio y construcción e industria manufacturera consignaron las mayores incidencias anuales positivas en ambos indicadores. En tanto, la remuneración media por hora ordinaria se situó en 7.328 pesos. La hora ordinaria, anotando un alza interanual de 6%, para las mujeres el valor alcanzó a 7.122 pesos, lo que significó una variación anual de 6,3%, mientras que para los hombres se situó en 7.517, registrando un aumento de 5,8% en el mismo periodo.
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0: Vamos de inmediato con la tabla de mareas para el restante de la presente jornada y lo que será la jornada de mañana. Hoy, la segunda baja marea a las 20 horas con 36 minutos 54 centímetros. Para mañana, sábado 6 de junio, la primera alta marea, 2 de la madrugada con 26 minutos 1 metro 1 centímetros. La primera baja marea, 7 de la mañana, 30 minutos 72 centímetros. La segunda alta marea, 14 horas 14 minutos 1 metro 45 centímetros. La segunda baja marea, 21 horas 26 minutos 56 centímetros. Centímetros. La Dirección Meteorológica de Chile para la zona costera nos indica que hoy la temperatura máxima tan solo 13 grados. Sábado 6, mínima 11, máxima 14, cubierto llovizna en la madrugada y mañana, dando paso al restante de la jornada con nublado. Domingo 7, mínima 8, máxima 15, despejado. Lunes 8, mínima 8, máxima 16, nubosidad parcial. Martes 9, mínima 9, máxima 13, nublado variando a cubierto. En la zona interior de la región se hizo sentir el frío, porque la temperatura máxima tan solo 11 grados. Sábado 6, mínima 9, sube un gradito, 12 grados la máxima, cubierto y llovizna en la madrugada y mañana, dando paso al restante del día con cubierto. Domingo 7, mínima 6, máxima 16, cubierto variando a despejado. Lunes 8, mínima 4, máxima 17, cubierto variando a nubosidad parcial. Martes 9, mínima 9, máxima 11, nublado, variando a cubierto. Sin duda, importante conocer cuándo viene el agüita. Bueno, ha aumentado la posibilidad de lluvia para el día de mañana. Va a ser una lluvia muy débil, una llovizna débil, 0,4 milímetros. Pero para el martes 9 de junio, ahí sí que viene agüita. Ah, porque se indica que a partir de las 14 horas vamos a tener 5,9 milímetros. 5,9 milímetros ese día, martes 9. El día miércoles 10 finalizará esta lluvia alrededor del mediodía con 9,7 milímetros. Así que ahí tendremos muchísimo más agüita. Pero hay probabilidades, todavía está mitad, mitad, ¿ah? Para el día viernes, sábado y domingo, o sea, 12, 13 y 14 de junio. Ahí también cabe la posibilidad de que haya agüita. Donde está el pronóstico del tiempo más alto de la probabilidad es para el próximo martes y miércoles. Así que a prepararse porque al parecer el mes de junio sí nos va a traer mucha agüita.
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0: Agradecemos a todos y cada uno de ustedes informarse a través de su radio Entre Olas. Y por favor, no deje pasar esta invitación que le